se viene Morochito, llámame. Colócalo en el WhatsApp. Morochito, llámame. Yo te voy a llamar de vuelta, ¿vale? Conversamos si me pides una canción, la que tú quieras.

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2: Esta es la hora.
3: En su Radio Carnaval ya son las 21 horas con 6 minutos.
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0: 21 horas con 13 minutos. 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
0: Ya, perfecto, a esta hora de la noche vamos a llamar. Nosotros le llamamos a Morochito Sabrosón. No pega la canción, pero igual no más. Estamos en la fiesta patrias, aquí en la Carnaval. Aló, aló, aló, aló, aló, aló, aló, aló, aló, aló, aló, aló, aló, aló, aló.
2: Aló.
0: Sí, muy buenas noches. Hola, hola.
2: Hola, buenas noches, hola. Mi querido Morochito, ¿cómo estás?
0: Muy bien, mi amorcito, linda, preciosa, rica, que... ¿Cómo estás?
2: ¿Te tiras un besito?
0: Sí,
2: mucho. Yo también te tiro alto besito.
0: A ver.
2: ¿Ya?
0: Ma.
2: Mamá. Ya.
0: Ya, ahí no hay, Ay, qué rico, qué rico.
2: Oye, dígame, mi amor. No se vayan a enojar, sí, pues no se vayan a enojar.
0: No, tranquilo. Oiga, mire, quiero decirle, mi amorcito, que usted, que escúcheme lo que le voy a decir. Usted es el mejor llamado en el mundo mundial que he tenido en estos 9 años de la Radio Carnaval. De verdad.
2: Lindo,
0: el mejor llamado que he tenido, de verdad.
2: Te quiero mucho.
0: Sí, mi amor. Usted es linda. Aquí, muchos besos para ti. El mejor llamado en estos 9 años que yo.
2: Ya.
0: Sí, de verdad.
2: Voy a guardarle en mi corazón tu besito, entonces.
0: Guárdalo. Así, yo creo que, no sé.
2: Ahí, en una bolsita para que no se me vaya. Po.
0: En una bolsita, sí, guárdelo ahí. Así, y lo guarda ahí. Y cuando quiera, métela a la cabeza a la bolsa. Ni un problema.
2: Ahí recibo todos los besitos.
0: Sí. ¿Cómo está, Mari? ¿Cómo está? ¿Cómo le ha ido?
2: Bien, pues, bien.
0: ¿Todo bien?
2: Oye.
0: Dígame.
2: Sí, a contar que el otro día fui a la playa en la noche a bañarme.
0: ¿Así como a los sucubiras o con traje de baño?
2: Exactamente, ¿cómo? A lo oscurito, porque nadie me viera.
0: ¿A los sucubiras o en traje de baño?
2: Sí, pues. ¿Cómo? A
0: los sucubiras. ¿A
2: los sucubiras? Claro, pues.
0: Mira.
2: Fui con mi hermana.
0: ¿Fue con su hermana?
2: Sí. Pero sabí que el agua estaba súper helada.
0: Sí, pues.
2: Y necesitaba un salvavidas que me salvara, pues nadie llegó, pues.
0: Es que a quién se le ocurre bañarse en la noche con este tiempo, oiga. Sí, pues, pero no. Sí, a usted nomás.
2: Tenía ganas de ir en la noche a bañarme.
0: No, está bien, mi amor. Está súper bien, de verdad. De hecho, te felicito, de verdad.
2: Qué rico. De verdad. Lo único que me faltaba un salvavidas nomás, pues.
0: Ah, claro. ¿Y por qué no me llamó? Ve que yo hubiese ido ahí a.
2: Porque te iba a hacer señales de humo, pero no me reveló la señal de humo que te iba a mandar, pues.
0: Claro, ahí estuvo el problema.
2: Oye, para la otra vez será, pues te llamo para que te venga a bañar conmigo acá a la playa.
0: Sí, ni un problema. Usted me llama, ¿no? Juanito, no sé, mañana pasado voy a ir a la playa, me voy a ir a bañar y necesito un salvavidas, ahí voy. Ni un problema. No, ni un problema.
2: Pero lo vayamos así, pues, así no va, pues, sin saquibayo, nada, así no va. A la nieva.
0: ¿Cómo eso? O sea, ¿pero usted cree que yo también me baño también? No, pues si yo soy de salvavidas.
2: También,
0: ¿cómo me voy a bañar? No, pues si yo soy de salvavidas, ¿cómo me voy a bañar?
2: Pero que igual, pues, salvavidas, ¿cuál se puede bañar,
0: pues? Chuta, ya. ya, sí, está bien. Ah, pero ¿cómo usted dice? ¿Así como en pelotitas, así? ¿Así?
2: Como Adán y Eva.
0: Adán y Eva, mire,
2: Exactamente.
0: No sé si habrá una mata de palmera tan grande como para que me proteja después.
2: ¿La buscamos, po?
0: No, sí, por eso. No sé si habrá allá en el Quisco, habrá una hoja de palmera tan grande como para que después que salga el agua me proteja.
2: La buscamos temprano, perfecto, y ahí en la noche la llevamos.
0: Ni un problema. Oiga, mi amorcito.
2: ¿No es cierto?
0: Sí. Dime. ¿Qué canción quiere escuchar, mi amorcito? Cuéntemelo todo, ¿eh?
2: ¿Qué canción te puedo?
0: La que usted quiera. Esa, la que está mesa.
2: ¿Una canción de a tu gusto?
0: La que no, que mis gustos son súper malos, de verdad, se lo digo. No, de verdad.
2: Ya, oye, ¿sabes cuál canción la que quiero escuchar?
0: ¿Cuál, mi amorcito?
2: Madre. Juan Gabriel, Avenida a pedirte perdón.
0: He venido a pedirte perdón.
2: Sí.
0: Ya, ¿pero esa canción es alegre o...?
2: No, sí, no importa que no sea alegre, vos.
0: Ya, no, está bien, porque he venido, ¿cierto? Así, ¿sí? Juan Gabriel.
2: Ya.
0: Ya, mi amorcito, ni un problema. He venido a pedirte perdón.
2: Ya,
0: mi amorcito. Besitos, cuídese.
2: Entonces, cuando me vaya a bañar, te voy a llamar,
0: ¿no? Llámame.
2: Llámame.
0: Te voy a estar esperando. Besos.
2: Chao. Bueno. Chao, mi amor, te quiero mucho.
3: Porque lo nuestro.
0: Al final no quiere que yo vaya a salvaviado. ¿Quiere que me vaya a bañar? Ah. He venido a pedirte perdón, canta Juan Gabriel.

0: Lo iba a contestar la Yoli, ¿no? Sí, dijo, ahí puso Monochito, llámame.
1: Ya, vamos.
0: Vamos a llamar. Vamos a llamar a la Yoli. Vamos, Yoli. Te voy a llamar a Yoli. Baila, Yoli, baila. Yoli. Vamos a contestar a la Yoli. Vamos a ver si contesta la Yoli también. Aló, Yoli. No, no creo que no. ¿Cómo no le va a contestar la Yoli? ¡Yoli! ¿Aló? ¿Hola? ¿Aló?
2: Hola,
0: Yoli, ¿cómo está?
2: Bien.
0: Qué bueno, gusto saludarte. ¿Cómo le ha ido?
2: ¿Cómo está? A mí bien.
0: Qué bueno. Yoli, te pido un favor, mi amor. ¿Le puedes bajar un poquito la radio en tu casa?
2: Ah, claro.
0: Sí, para que no nos acuplemos, porfa.
2: ¿Bajar un poquito la radio en tu casa?
0: Porque si nos acoplamos, ahí puede caer la grande, ¿eh? Entonces, ¿qué pasa? ¿Cómo están, Yoli? ¿Bien?
2: Yo bien.
0: Qué bueno, mi amor. ¿De qué parte del mundo mundial es usted?
2: Yo de Viña.
0: ¿De Viña? ¿Perdón?
2: Del Mirador de Reñaca.
0: Mira, allá está la Yoli, mira, allá está. DJ, mira, allá está la Yoli. Levanta la mano, Yoli. Ahí está, mira. Hola, Yoli. Ahí estamos. Déjale.
2: Ahí te viste.
0: Ahí me viste, ¿no? Mira, aquí estoy.
2: Sí, ahí te vi.
0: Bueno, aquí estoy con la linterna hacia el cielo, mira. Ahí estoy, ¿viste? Déjale. Venga, ¿cómo le ha ido, Yoli? ¿Todo bien?
2: Sí, ¿aló? ¿Y a ti?
0: Bien, mi amor, aquí todo bien. ¿Qué hizo hoy día, Yoli?
2: Producí.
0: ¡Ay! Ya, pero cuénteme, ¿cómo me dice? Pero que le voy a preguntar, ¿y qué produjo, oiga?
2: Mi postre, mis cosas que yo vendo.
0: Sí.
2: Bien.
0: Usted hace.
2: Tranquilo.
0: Usted hace maravillas con sus manos, ¿ah?
2: Ah, así dicen.
0: No sé. Ya, pero ¿cuál es su fuerte, Yoli? Lo dulce. ¿Cuál es su fuerte?
2: El dulce.
0: ¿Cómo cuál?
2: Bueno, de acuerdo a la temporada.
0: Ya, ¿y cuál es la temporada que estamos ahora?
2: Chilenito, cachito.
0: Sí. Qué rico. ¿Hace País de Limón?
2: Sí, también.
0: ¿Cogen de nuez?
2: Sí, y hago las tortas de yogur que sabe hacer tú.
0: Oh, qué rico. Muy bien.
2: Pero tu receta no me la has dado.
0: No, te puedo dar la torta de yogur que hago yo. No. Lo que yo te puedo decir que alguna vez, Yoli, lo vamos a encontrar por ahí y vamos a intercambiar País de Limón. Yo te paso el mío y tú me pasas el tuyo.
2: Ah, sí, muy bien, porque yo te voy a ver el 19.
0: ¿A dónde vaya a ver?
2: Al Quintero.
0: No te puedo que bueno, ya, pues, Yoli. ¿Y cómo vaya a ir? O sea, hay que llegar temprano, sí, porque tú sabes que eso se llena.
2: ¿Ya? No, sí, está bien, pero ahí te voy a ubicar.
0: Ya, vale. Me tenés que decir, hola, yo soy la Yoli, sin ningún problema.
2: Creo que inadvertido no vas a pasar.
0: ¿Cómo? Ah, ¿inadvertido quién? ¿Usted o yo?
2: Tú.
0: Ah, yo no. Yo voy a estar así... ¿No? Voy a estar colgado de un poste ahí del estadio. Ahí voy a estar yo, ¿ya? Cualquier
2: sí,
0: cosita.
2: Sí, todos sabemos.
0: Oiga, mi amorcito, bueno, muchas gracias por este contacto, la buena onda de la Yoli. ¿Alguien quiere algún postre de la Yoli que me esté escuchando? Cualquier cosa, le doy el teléfono a la Yoli para que... ¿O no? ¿Sí o no, Yoli? ¿Sí?
2: Sí, puede ser.
0: Sí, ningún problema. Sí, ¿Tiene páginas de Facebook, Instagram, TikTok?
2: No, nada, porque creo que el boca a boca es mejor que una página.
0: Ah, sí, tiene toda la razón. Ya, ni un problema. Entonces, bueno, así la Yoli no tiene ni una cuestión. Si le quieren contactar, tienen que llamarla y ahí le van a decir los precios y todo eso. Uno grande, uno chico, chiquitito, mini, hace de todo.
2: A lo morocho.
0: ¿Cómo eso? A ver, ¿cómo eso?
2: No sé, quizás a lo grande, a los chicos,
0: nadie sabe. Sí, ningún problema. Oiga, mi niña hermosa, ¿qué canción le gustaría escuchar?
2: Una de Ana Gabriel.
0: Una de Ana Gabriel.
2: Me gusta.
0: Una de Ana Gabriel. ¿Le gusta Anita Gabriel?
2: Sí.
0: Ya, mi amorcito, ni un problema. Aquí le vamos a tocar una canción de Anita Gabriel en esta noche de miércoles, ¿ya? Le mandamos un besito. Cuídese.
2: Igual para ti.
0: Chao, mi amor, gracias.

0: Borosito, sí. Escuché que había que anotarte para ir a tomar.
1: No, no, no, no, no. No, que estoy viejo, anda ahí. No, ¿cómo se...?
0: No. Anótame con la letra negrita, por favor.
1: No, no, oye. No, no, no, no, no, no. Nada que ver, nada que ver. Nada que ver, nada que ver. No, no, no, no, no, no.
0: Borosito, escuché que había que anotarte para ir a tomar.
1: No, no, no, no, no, no, no. No, no, no. ¿Cómo van a...? No, no, no, para nada, para nada.
0: Anótame con la letra negrita, por favor.
1: No, no, no. Estamos en vivo en su radio Carnaval a esta hora de la noche. 21 horas con 31 minutos. Hacemos una pequeña pausa y ya volvemos con su radio Carnaval.
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1: A tomar, querido.

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1: En su Radio Carnaval ya son las 21 horas con 32 minutos.

estamos en vivo en su Radio Carnaval. Un gran saludo para todos los que están solteros, solteras a esta hora de la noche. Los que van a andar zapateando ahí.

con chile, mierda. Estamos en vivo en su radio Calama, 21:43. Preparen el teléfono, a ver.

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1: Estamos llamando a los auditores porque muchas veces nos dicen Morochito, nunca damos con ustedes con todo el tiempo ahí, pero a mí me gustaría, ok, que me llamara. Ok, ni un problema, si la idea es que ustedes puedan hablar con nosotros y también nosotros con ustedes. Esa es la idea, para que sea una comunicación fluida, nada más. Ya, seguimos. Campeonato, tiene tu saliste, tu zapatito zapatón. Cambia de pesito, por favor. 1, 2, 3, Salomé. Este número. Ya, este. Llama a este. Llama a ese, hombre. Ya estamos llamando. Ahí. Aló, Morochín. Llama. Ojalá no me copien nunca ese eslogan, porque ese eslogan es mío, ¿eh? Aló, Morochín. Llama. Ese es mío. Aló.
2: Hola, Holanda.
1: Holanda, ¿qué tal? ¿Cómo estáis, cachorrita?
2: Oye, Morocho.
1: ¿Qué pasó, mi amor?
2: Quiero inscribirme para tu... ¿Cómo? Para lo que estáis haciendo, para tu fan.
1: No. Espere. Yo de antes saludé al fans club de las Bechoncitas.
2: No, sí, yo estaba escuchando toda la tarde la radio.
1: Pero yo dije, habrá gente que se quiera inscribir para el club de las Morochitas o ponerle un nombre. No sé, no creo. No creo. ¿Usted dice que sí? ¿Usted se inscribiría, por ejemplo? ¿Luz? ¿Aló?
2: Tipo.
1: Cállale.
2: Sí,
1: yo
2: de todas maneras.
1: Yo pensé que le he dado un infarto. Oye. No, está bien. Oiga, ¿cómo ha estado, mi niña? ¿Todo bien?
2: Bien, aquí trabajando, cosiendo.
1: Qué bueno.
2: Escuchándote, pues, Morochín.
1: Por supuesto, muchas gracias. ¿Cómo está la máquina? ¿Le funciona, no? ¿Todavía le funciona?
2: Sí, está buena.
1: ¿Está buena la máquina?
2: Está buena.
1: Sí. De repente...
2: Me duele el cuello, sí, tanto. La máquina duele los hombros.
1: Ah, el cuello. Ah, del cuello. No. Dije, ¿qué está haciendo que le duele el cuello? Dije yo... No, que me fui por otro lado, tengo que asumirlo.
2: Elongando, ya.
1: Yo no he dicho elongando, trabajando.
2: No, pero que no,
1: si yo, para mí que a ese tarro igual le queda manjar, ¿cómo dice eso? Sí, ¿o no?
2: No, ya.
1: No, si imagínese, se encuentra alguien por ahí, no sé, digo yo.
2: No.
1: Pero a ver, seamos sinceros.
2: Mira, al único que tengo yo eres tú.
1: ¿A mí? Sería yo
2: el privilegiado. Que te escucho y que te sigo y que te amo y todo.
1: Entonces sería yo el privilegiado, dice usted. Toma. Envíenme, hombre. Oiga, mi niña hermosa.
2: Oye, Morocho.
1: Dígame,
2: sí, ¿por qué no te has sido un esto para hacer ahí, a conocerte y todo?
1: Sí, yo no tengo ningún...
2: A mí me quedas súper cerca para ir a conocerte, sí. Pero no he podido ir.
1: No, pero no se preocupe. Yo creo que sería algo muy bonito, ¿eh? Pero igual, imagínense, yo, chiquillo, todos los del fan club del Morocho Salazón o los del club del Morocho, una cosa así, los vamos a juntar en la playa y llamo un charlón, un quequito, un termo. Sí, pero ¿por qué no? Si yo lo invito aquí... Yo, por ejemplo, voy a mi comuna Quintero, hermoso, precioso, playas lindas. Ya, chiquillos, nos juntamos.
2: De una vez no me ha ido Quintero.
1: Mira.

0: Y mire, y vamos a una playa en la que usted quiera. Tengo playas muy bonitas. Sí, y de ahí, pa, los bañamos todos, sí, vos, todos con traje de baño.
1: Obvio, po.
0: Sí, vos. Pero no hay que usar bikini, hay que usar monokini. ¿Usted sabe cuál es el monokini?
1: No tengo idea.
0: Mire, porque usted sabe por qué se llaman bikini.
1: No, tampoco. Mire,
0: bikini, yo le vamos al minuto cultural.
1: Al
0: minuto cultural.
1: Clase.
0: Sí, aquí está el minuto cultural, sí.
1: Ya.
0: El minuto cultural dice así. El bikini ya. Es porque viene de la palabra bi. Y bi es dos. Bi. Bikini.
1: Ya.
0: Entonces,
1: piernas.
0: Arriba y abajo. Claro, por eso es bikini. ¿Ya? Por eso es la palabra bikini, porque es de dos.
1: Mira.
0: Hoy día aprendí algo nuevo. Entonces, para Quintero hay que ir con monokini. ¿Saben lo que es un monokini?
1: Con traje baño.
0: Sí, pero ¿saben lo que es el monokini? Si es bikini, monokini. No. Uno solo. Entonces va a tener que.
1: Una parte nomás.
0: Claro, va a tener que ir con una buena. Va a tener que ir con una. Usted elige igual. Ahí sí. Usted. Sí, por ejemplo, usted tiene que decir monokini, sí, monokini.
1: ¿Y tú?
0: No, yo monokini.
1: Te llamo, pero sí, que el hombre es más fácil, pues, para la mujer lobo.
0: ¿Qué culpa tengo yo? ¿Qué culpa tengo yo? Yo, el flaquito Los Clavos mandó dos cuerpos. Pata, listo, no tengo culpa yo.
1: Sí, pues, él toda la culpa.
0: Sí, ay, grande, Dios. Flaquito, Los Clavos.
1: Eso tienen suerte los hombres.
0: No, pero bien.
1: Para bañar,
0: todo. Oiga, mi niña hermosa, ¿qué canción quiere escuchar?
1: Amores como el nuestro. Amor.
0: Ah, qué lindo. Sí, es que también me encanta esa canción.
1: ¿Me gusta?
0: Sí, me encanta el de los charros.
1: Ay, que me reía en delante con el que dijo: ¡ay, inscríbeme a mí, morocho!
0: Son pesados,
1: caballero. Sí. Ay, que me reí. Mi hijo dice: ¿de qué se ríe? No, le digo yo, estoy escuchando la radio.
0: Ah, los carros son pesados. No, pero aquí.
1: Pero le salió buena.
0: Sí, no, mire, si uno fuese pesado, fuera de mala onda, sí, no, mucha chiquillo, no. Hay que pasarlo bien nomás. Hay que pasarlo bien.
1: Sí, lo queda de otra.
0: Esta canción de los charros, amores como nuestro, me recuerda mucho porque ustedes saben que yo vengo de mi comuna de Quintero y participé mucho en radios comunitarias. Y desde aquí siempre yo he saludado a todos los que trabajan en radios comunitarias, a todos, porque es radio donde obviamente muchas radios comunitarias, yo creo que el 80, el 90% de las radios comunitarias no son remunerados, van al corazón. Y estar en una radio acá, claro, ahí cambia el contexto. Aquí,
1: puro moral alto nomás.
0: Claro, aquí cambia el contexto, aquí uno está contratado por la empresa y todo eso. Entonces, pero hay que decir, y es verdad, pero hay que partir de algo. Y las radios comunitarias son la mejor escuela. Y esta canción que estamos escuchando fue una de las que siempre tocábamos en esas calles, en Radio Interferencia, Quintero, después la Radio Quintero. Así que no, son grandes escuelas que tengo en mi comuna, así que bien.
1: Ahí le trae recuerdos.
0: Por supuesto, y siempre.
1: Pero también me trae recuerdos.
0: Sí, y siempre me acuerdo de dónde vengo. Nunca, no, yo llegué a la red, no.
1: No, porque hay que olvidarse de eso.
0: No, siempre me acuerdo que con muchos años.
1: Salí linda la foto, morocho, de que subiste ayer.
0: ¿Te gusta?
1: Sí.
0: Estoy igual, hoy día estoy igual que esa.
1: Y guapo.
0: ¿Usted cree? ¿Por qué no va? Parece que le vamos a tener que dar una hora para ir a Diagnomar para los lentes.
1: No, uso lentes, cerca y de lejos.
0: Ya, mi amorcito, besito, Luke, te quiero mucho, cuídese. Chao, mi amor. Gracias.

mandarle un gran saludo para todos los amigos que están en Calama hasta hora de la noche. Un gran saludo para todos mis amigos de Calama hasta ahora a través de la ciudad 101.7 Sur Radio. Muchas gracias, querido amigo. Saludos para usted, para usted, para usted, para usted, para usted, para usted, para usted, para usted también, amigo, que está en Calama. Muchas gracias, muchas gracias. Y no se olvide que ya vienen los cómplices.

0: llamar a alguien? El último llamado. ¿Alcanzamos, no? Pues miren, los cómplices del amor. Está bonito.
1: El número que ha marcado no está en servicio.
0: Ah,
1: verifique el número no. E intente llamar.
0: No, pero... Señorita, lo que pasa es que el amigo puso Monochito, llame, por favor. Se llama Carlos Pérez. Estamos llamando. Y se fue al water. Se fue al water el amigo, al water. No, se fue al water, no más. Lo llamamos, pero se fue al water. ¿Ah? Ah, se fue al water. No. A ver, ahora sí. Ahí sí. Ahí sí, entró, llamada. Ya. Don Carlos Pérez, lo estamos llamando, ¿ah? Don Carlos Pérez, a la una. Don Carlos Pérez, a las dos.
2: ¿Aló?
0: Don Carlos Pérez, súbate, vos vieja. Aló, buenas noches. Aló.
2: ¿Así?
0: ¿Aló? Sí, don Carlos.
2: Hola, Morocito.
0: ¿Cómo está, don Carlos? Muy buenas noches, querido amigo.
2: Buenas noches, mi amigo multifacético. Le digo eso porque usted hace un programa romántico con un tono.
0: Sí.
2: Y la chacota con otro tono y sí. Muy agradable.
0: Sí, muchas gracias, don Carlito. ¿De qué parte del mundo mundial es usted, don Carlito?
2: De la vida independencia,
0: de la terroporquería. Ya, lo que pasa es que el perrito no ladraría si le da comida a Carlito. No.
2: Oiga, mi amigo.
0: Dígame.
2: Como decía, yo lo escucho siempre. ¿Sabe? Estamos aquí preparando el quinto para el cumpleaños. O sea, hoy día mi hija está de cumpleaños.
0: Hoy día.
2: Claro, así que el quincho está preparado. Al viernes le vamos a hacer ahí una chacota.
0: ¡Qué bueno! ¿Y cuánto?
2: Vamos a llegar a ser 18 celebrando el cumpleaños.
0: Sí, oiga, don Carlito, ¿y cuántos hijos tiene usted, papito?
2: Tengo, bueno, dos y por ahí dos más después de una separación, pero a todos los quiero, todos me quieren.
0: Ya.
2: Y me llevo bien con todo y quiero saludar a Andrea Pérez. Andrea Natalia Pérez Cabrera, que hoy día cumple. Bueno, no. Y tanto.
0: ¿Cuándo? No, me diga, va, si antes, ¿cuánto cumple? No, más de 20.
2: No me acuerdo exactamente.
0: Ya, pero a ver, de los cuatro hijos, ¿qué número es la que está de cumpleaños?
2: La segunda.
0: Ya.
2: La única mujer, la reina.
0: Ya, o sea que si usted tiene de tener, usted lo tiene que haber tenido, no, tiene que estar cumpliendo unos 30 y algo. Ya la caché ya. Sí.
2: Mira, creo que es 38 a 41.
0: Sí, por ahí, porque a ver, si le sumamos los 20 años de edad que tuvo su hija, más los 20, y en la cuarta hija, sí, más o menos. Sí, está bien. Sí. Oiga, don Carlito. Oiga, ¿de la Villa Independencia me dijo?
2: La Villa Independencia, aquí estoy mirando la Manuel Busto, tengo una vista preciosa.
0: Qué bueno.
2: Oiga, y hacer un paréntesis, quiero saludar a mi amigo Sanberry que se ponga de pie. Pues, fue muy doloroso lo que le pasó, no sabe cuánto lo lamentamos, es amigo nuestro, de mi familia.
0: Bueno, usted sabe que Sanberry, ¿de dónde viene también? Pues viene de Quintero, donde vivo yo.
2: Sí, por aquí le ocurrió una desgracia a su mamita, sí, pero bueno, sí, hay que ponerse de pie, el circo continúa, como dicen por ahí.
0: Sí, estábamos súper claros ahí de su mamita.
2: Yo lo escucho a usted en los programas del amor en la noche.
0: En los cómplices del amor.
2: En los cómplices del amor, ¿cómo usted se cambia el tono de todo? Aparte de usted, las bromas en doble sentido son
0: pero sanas, si el usted sabe el tecito con canela, don Carlito. Esa es la magia.
2: Sí,
0: mire, escuche, ahí va, mira. Mira, así va el tono, mira. Estamos en su radio carnaval hasta ahora de la noche junto a Carlitos. A esta hora de la noche estamos junto a Carlitos, estamos a esta hora en los cómplices del amor.
2: Una vez le pedí un tema yo porque...
0: No me digas. Andaba de calentín, ¿qué onda? ¿Por qué me pidió la canción? ¿Andaba de galán? Carlito.
2: No, la canción de Axel ese.
0: A ver, póneme la foto, Carlito. A ver. Mira el viejo hasta de ¿sabes? Los cachitos por aquí en la.
2: Oiga, sí, ya ves, claro, sí estamos ahí.
0: No, don Carlito. Oiga.
2: Un hombre pleno, muy quiero mucho a mi familia.
0: Qué bueno.
2: Soy divorciado, sí, bajar un dato.
0: Ya. Ah, divorciado. Ya.
2: Pero amigo de mi ex y de su familia, de todo. Ya. Y ella continúa. Estoy pleno, estoy muy bien.
0: Qué bueno, don Carlito, así,
2: así que, amigo hacer. Mío, yo lo escucho siempre y
0: muchas gracias.
2: Me gusta su estilo de locutor, digamos.
0: Muchas
2: nunca
0: gracias.
2: Se sobrepasa con las tallas picaronas que algunos ponen mucho.
0: Sí.
2: Y hay uno, hay niños escuchando, pero usted siempre el doble sentido lo sabe ocupar muy bien.
0: Muchas gracias.
2: Muchos límites.
0: Muchas gracias, don Carlito.
2: Lo felicito.
0: Bueno. Quiero decirle a toda la gente, bueno, en este minuto estamos saliendo para gran parte del sur, para gran parte del norte y la zona central. Bueno, para toda la gente, bueno, él es mi tío Carlos Pérez. No decimos nada. No, oiga, un saludo para su hija que lo va a hacer muy bien. Y el viernes me manda, pasado mañana me manda la dirección porque me imagino que me va a invitar o porque todavía no escucho que me está invitando.
2: Claro, y va a ir mi nieto mayor a hacer una... Malaya, que le
0: ¡Oh!
2: Es el hombre, le pega.
0: Ya.
2: Parrillero de los buenos, Miguel Nicolás.
0: No sé, Nayo, tengo que ir para
2: ver. Así que, si anda por estos lados, ¿por qué
0: ya,
2: no?
0: Ya, ni un problema, don Carlito.
2: Le echamos agüita a la tetera.
0: Eso. Sí,
2: no se note pobreza.
0: No, tecito con canela, nomás no se preocupe. Oiga, don Carlito, ¿quiere escuchar alguna canción en especial? Una canción rápida, lenta, la que usted quiera.
2: La carretera.
0: ¿De los peregrinos?
2: De los, claro, ¿cómo se llaman estos? Los cinco, los
0: peregrinos. Los peregrinos del amor.
2: Eso mismo,
0: ya,
2: mire,
0: pues, papi,
2: me pongo nervioso.
0: No se preocupe. Un gran saludo para usted, ya, don Carlito. Pues, gracias.
2: Ya, mi amigo mío.
0: Un abrazo.
2: Lo escucho siempre y muy bueno, como le vuelvo a repetir, cómo cambia usted de un programa a otro y es agradable.
0: Ya, amigo, muchas gracias. Un abrazo.
2: Una buena noche.
0: Un abrazo. Chao, Carlito, cuídense.
2: Chao, amigo.
0: Chao, amigo. Chao, chao.
2: Gracias.
0: Hoy se nos olvidó. Se nos olvidó decirle a Carlito que. Carlito. Después me mandan la dirección porque el DJ le pareció una persona buena onda. A ver si una de esas lo pasamos a buscar. Y nos vamos a tomar una cosita por ahí. Usted sabe. ¿A qué le vamos a decir? El hombre es divorciado, así que no hay problema con el horario. Ah, sí, así. Nosotros pegamos unas reservas por ahí nomás. Ah, usted sabe. Una reserva para tres. Ah, está considerado Carlitos Pérez.

0: Vamos a comenzar los cómplices del amor a esta hora en su radio carnaval, así que desde ya... Marquen, perdón, envíen el mensaje a nuestro número que es el 84890979. Ya comienza en cada uno de ustedes los cómplices del amor.
1: Esta es la hora.
2: En Carnaval FM son las 22 horas con 12 minutos.

Estamos en los cómplices del amor a esta hora de la noche. Bienvenidos, bienvenidas cada uno de ustedes a esta música que ustedes programan con nosotros acá en su radio Carnaval. Son las 22 horas con 16 minutos. Ahí estábamos saludando a nuestro queridísimo y bienvenido amigo Carlitos Pérez, que está en sintonía de estos cómplices del amor. Así que Carlito, un gran saludo para usted. Y por supuesto, soy el mismo morocho que parte en la tarde, el de los cómplices del amor y el que finaliza cada día. Así que un gran saludo para usted. Gracias por escucharnos y por supuesto estar con nosotros en cada programa y en cada sección que vamos realizando. Seguimos a esta hora de la noche y por supuesto en cada uno de sus corazones que está en sintonía de Carnaval FM. Ricardo, ¿cómo estás? Un gran saludo para usted, querido amigo. Juanito, ¿cómo estás? Enrique, por acá, estoy en el Quisco, querido amigo, trabajando en mi super colectivo y como siempre escuchándolo. Gracias por acompañarlos y un gran saludo para todos los coleguitas que se acompañan también de Radio Carnaval. Querido amigo, aquí está la música del señor Luciano Pereira. Esto se llama Enséñame a vivir sin ti, en los cómplices del amor. No se olvide, escríbanos usted a esta hora que está escribiendo, o sea, que está escuchando. 84-89-09-79. Anote. 84-89-09-79.

Nuestra amiga que está en sintonía de Carnaval FM. Buenas noches, soy Norma Saldívar. ¿Cómo está, Normita? Gusto de saludarla a esta hora de la noche. Te escucho desde La Calera y deseo escuchar una canción de Marta. Ah, perfecto. Ah, ella fue la que pidió la canción de María Marta Serra Lima. Ah, pero perfecto, pues querida amiga, ni un problema. Solo para escuchar, ¿eh? Muchas gracias y muy lindo programa, te felicito. Muchas gracias, muchas gracias. Hace mucho que no te pedía un tema, pero te escucho todos los días. Solo que desde que... Ah, entiendo, querida amiga Normita Saldívar, y te agradecemos por escribirnos tus palabras ahí recién. Así que desde aquí te enviamos un beso, un abrazo, y bueno, la vida continúa, así que vamos para adelante, nueva Normita. Gracias por estar con nosotros. Y aquí está la canción de María Marta Serra Lima.

Monocho, ¿cómo estás? Desde Siete Tazas, siempre leal a la emisora. Saludos a todos los carnavaleros. Pedirte un tema de Mario Guerrero hasta ahora de la noche. Para todo tu equipo, un abrazo grandísimo. Lucas por aquí, desde Molina. Un gran saludo para ti, Luquitas. Muchas gracias por estar con nosotros hasta ahora en Radio Carnaval. Esto es Mario Guerrero. Su canción se llama Me Gustas. Y los cómplices.

Qué bueno. Le enviamos un saludo a Carolina que está en la sintonía en Quintero, nuestra comuna hermosa. A Carito, te mandamos un gran saludo para ti. Me estaba contando, me decía, Juanito, hoy día tuve libre, pero ya mañana vuelvo al trabajo. No te puedo creer si hoy día gimnasio, ir a Zumba, hacer mis cosas, pero ya mañana volver a la rutina, pucha. Pero un gran saludo para ustedes, pues, Carito. Muchas gracias por estar con nosotros a esta hora de la noche y encantado de la vida aquí escuchando su radio Carnaval. Mira, es un gran saludo para usted, Oscarita. Muchas gracias por estar con nosotros y gran saludo para toda mi gente de Quintero que siempre está en sintonía de Carnaval FM. Seguimos a esta hora de la noche.

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1: Esta es la hora.
2: En Carnaval FM son las 22 horas con 35 minutos.

0: Ya son las 22:38 minutos acá en su Radio Carnaval, la que más se escucha, los cómplices del amor. Una horita para que usted pida sus temitas románticos o de aquellos que le traen recuerdos positivos. ¿Y por qué no también negativos? Si aquí tenemos de todo en esta vida. Así que nada, muchas gracias por estar con nosotros y estar con cada uno de estos cómplices del amor. Seguimos. Cristian, ¿cómo estás? Hola, Morocho, ¿cómo estás? Cristian, acá de Quilpué. Estoy en mi casa aquí preparando ya la rutina de mañana. Así que también un gran saludo para todos los carnavaleros. Trabajo en una oficina contable y escucho carnaval cuando vengo de regreso a casa. No soy mucho de escribir, pero sí de escuchar, amigo. Así que te felicito, gracias por la compañía, la buena onda. Y pucha que hace falta buena onda como usted, querido amigo. Mira qué bueno. Oye, hay una canción, querido amigo, de Alberto Plaza, que se llama Ahora. Si alcanzamos, bien. Pero me encantaría ver si alcanzamos en esta noche de día miércoles. Amigo. Cómplice del amor.
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Son las 23 horas con 43 minutos ya. ¡Wow! Monochito, mira, quiero mandar un saludo a mi hijo mayor Agustín, que ayer estuvo de cumpleaños. Cumplió 20 años, el año en que lo tuve y aprendimos juntos a crecer. Dale las gracias a Manu, que lo criamos juntos desde los 8 años. A mi madre, que ahora vive ella en Santiago, estudiando en la universidad. Y quiero dedicarle una canción de Natalino. Así que un gran saludo para usted, querida amiga. Un gran, gran, gran saludo a todos los amigos que están escuchando Carnaval FM. Saludo a la Tami, que está en sintonía, al Manu también. Y, por supuesto, al Agustín, que ayer estuvo de cumpleaños. 20 añitos cumplió nuestro amigo Agustín. Ya son las 22:44. ¿Qué dije yo? ¿Sí? 22:44. ¿Sí? ¿Qué dije? Me están diciendo... ¿qué dije? ¿Dije otra hora? 22:44. ¿Sí? ¿Estamos bien o no? Dije otra hora. Me equivoqué. No. 10 de la noche con 44 minutos. Ahí sí. Estamos... en Carnaval FM.

Estamos en Radio Carnaval hasta ahora, 22:48. Muy buenas noches, Monochito. Para los cómplices del amor, quiero escuchar una canción, por favor. Pero por supuesto, pues, querida amiga, ¿cómo me dice eso? Si para eso estamos nosotros acá. Un tema de Marco Antonio Solís. Perfecto. Soy Angélica del Asiento. Mira qué lindo. Angélica, te mando un beso, mi amor. Y gracias por estar escuchando Carnaval FM en estos cómplices del amor.

Qué linda está Carnaval FM a esta hora de la noche. ¿Un recuerdo musical? Lo buscamos, lo vimos y lo traemos al recuerdo.

recuerdazo. Son las 22 horas con 58 minutos a esta hora de la noche. ¿Cómo estás? Oye, le vamos a mandar un saludo a nuestro amigo Eric, que está en la sintonía en la Ligua, querido amigo. Aquí estamos, aquí está trabajando mi querido amigo ahí en una fábrica de dulces de la Ligua. Así que gracias por estar con nosotros a esta hora de la noche. Y aquí está Manuel Mijares. Esto se llama El Privilegio de Amar.

Las 23 con 2 minutos. Ahora sí son las 23, ¿verdad? Sí, ahora son las 23. Y quiero contarle, amigo mío, que nosotros acá en Radio Carnaval les regalamos siempre un anglo. Una música que caracteriza nuestro cómplice el amor, ya que es una canción que nosotros le entregamos a ustedes, nosotros la elegimos. Y espero que el día de hoy les guste, sea de su agrado. Así que bienvenido al anglo a esta hora de la noche en estos cómplices del amor. Ustedes me dicen si les gustó o no les gustó, si les trae algún recuerdo o no, aquí en su Radio Carnaval.

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2: Esta es la hora. En la Carnaval, 23 horas con 13 minutos.

0: Estamos en vivo en su radio carnaval a esta hora de la noche.
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0: Muchas gracias. Quiero mandar un saludo para mi gran querido amigo. ¿Dónde andáis, Samuel? ¡Te andan buscando, matador! ¡Oh, mi compadrito!
2: Buena, bueno, compadre Morocho, buenas noches.
0: Buena, compadrito.
2: Acá Samuel, el bombón de Fonasa.
0: ¿Cómo
2: está? Excelente la música, compadre.
0: Muchas gracias.
2: Estamos compartiendo con mi amigo Guasito.
0: Guasito.
2: El más pulento. Acá en Playa Ancha.
0: Buenas noches.
2: Chao, compadre.
0: Eso no va a terminar bien, compadre.
3: Hola, amorosito lindo, precioso. Recién llegué, andaba en un estadio de acá, el Lucio Fariña, de ya. San Luis.
0: Ya.
3: Que el curso de mi nieta que va en tercero medio, así ya. Que fueron bailes de todo el colegio de ella, así que estuvo muy hermoso, así que les mando un besito a la Domi. Mira, Carlona,
0: mira qué lindo.
3: Mi nieta más menor que tiene.
0: Ya, mi amorcito. 17. Ya, mi amor.
3: Estuvo bello.
0: Eso. Cualquier ánimo, sí, Sonita. Está prendida la Sonita. ¡Buena, maestro! Bueno, ¿por qué están apagadas las luces? Porque mi compadre ya... Mi compadre Franco está hablando con nosotros. Por eso... Mi compadre Franco está enviando mensajes, entonces por eso tienen todas las apagadas las luces allá en... En Putaendo, San Felipe, y por eso, aquí está la... Mi compadre aquí que echa a perder los focos allá en San Felipe, ¿eh?
4: Maestro, ¿Cómo está, maestro
0: Franco?
4: ¿Está de vacaciones?
0: ¿Verdad? No, ¿cómo? ¿La otra semana?
4: Yo me puse la radio y no estaba, maestro, después de las
0: 11. ¿Cómo eso? Claro, no, está, porque hay que hacer un speech.
4: Bueno,
0: saludos. La otra semana no voy a estar, ¿ah? La otra semana. Tenía que decirlo, ¿no? ¿Ah? ¿No tenía que decirlo? ¡Ah! Ya lo dije. La próxima semana no voy a estar. Sí, voy a tomarme unas vacaciones. Así que la próxima semana les va a estar acompañando a Germancito. Así, el hombre que está en la mañana. La próxima semana, ¡pum! A la tarde se fue. Lo que pasa es que cachó que en la mañana no. No hay buenas lucas. Entonces dijo, ¿dónde puedo ganar lucas? Entonces dijo, ya que Morocho va a estar de vacaciones la próxima semana. ¿Qué vacaciones voy a estar trabajando? Sí, preparando todo para Quintero, ¿eh? Sí, vamos a estar preparando todo para Quintero la próxima semana, así que la próxima semana no voy a estar al aire. Y no, de aquí no, de, claro, del día sábado desaparecimos y ya volvemos hasta el ¿cuándo volvemos? Como el 19 de octubre, ¿no? No me dio permiso para tanto, ¿y hasta cuándo entonces? Una semana nomás, no. La próxima semana no vamos a estar, ¿ah?

0: semanita.
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1: 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No estamos, maestro Franco, en la próxima.

Esta es la hora. En la Carnaval, 23 horas con 39 minutos.

0: Los últimos 15 minutos los vamos a hacer con ustedes, ¿vale? Si usted quiere contactarse conmigo, ni un problema, puede llamar.
1: Canción.
0: Sí, señor.
1: Un saludo.
0: Sí, sí,
1: lo
0: sí,
1: que
0: sí.
1: quieras. Comunícate con el Morocho.
0: Comunícate.
1: 8489-0979.
0: Estamos en vivo en su Radio Carnaval. Son las 23:44. Si usted quiere hablar conmigo, mandar saluditos, ni un problema. Ahí está el momento de ahora ya. Es la hora de llamar. No se le vaya a estar concurriendo en llamar por WhatsApp, ¿sí? El que llama por WhatsApp, cortado. Tiene que llamar por número normal. Aló, hola, buenas noches, hola. Aló.
2: Hola.
0: Hola.
2: ¿Cómo está mi regalón?
0: ¡Oh!

0: ¿Cómo, mi amorcito? ¿Qué pasó? ¿Qué pasó? ¿Qué pasó?
1: Tengo una hermana en el hospital del viernes.
0: Ah, ¿qué pasó, mi amorcito?
1: Parece que se suicidó con remedio.
0: Ya.
1: Está amarilla.
0: ¿Está amarillo? ¿Un hermano?
1: Sí, mi hermana.
0: Ya. Chuta, sí. La lecera.
1: Le cagó el hígado, tantos remedios.
0: Ah, oh, no le puedo creer, mi amorcito.
1: Y leía la doctora en Quillota, leía la visto bueno de la anemia, le volvió mal ahora.
0: Ya.
1: Caímos de cita el día viernes, yo la llevé a las 9 de la mañana.
0: Ya.
1: A Calera, la llevó Jorgito.
0: Ya. Ah, Jorgito, el de la ambulancia.
1: Sí.
0: Ya.
1: Y de ahí a las 4:30 la llevaron, la trasladaron a Quillota.
0: Ya.
1: Tía, muy amarilla, muy amarilla. Por fin tuve que llorarle.
0: Ya.
1: Yeah. Y yo llegué el día sábado a las 7:30 aquí, el día viernes, imagínate.
0: Chuta. Ya. Yeah.
1: Pero me puse muy mala para comer yo, morosito, y ella tampoco come allá porque es diabética, diabética.
0: Sí, me imagino.
1: No me dan ganas de comer nada, me quedo puro llorando, morosito.
0: Ya, pero tiene que estar tranquila, mi amor. De su posición, tú tienes que pensar positivo. Buenas vibras. Sí. No saca, pues ahí no saca nada con estar tirando mala onda con la llorada ahí. Sí, pues, sí. Mi amor. Ya, pues. Ya, y sigue ahí, tiene que estar.
1: Menos aquí,
0: pues, morosito. ¿Y vive con el usted?
1: Vivo con ella y mi hermano nomás, los tres somos de la tercera edad.
0: Ya. Ah, usted de la tercera edad, ¿cómo dijo que tenía como 30 años usted?
1: No, ¿sabes cuánto tengo?
0: A ver, Margarita, no me esté echando el avión abajo, mire que yo me enamoré de usted porque usted dijo que tenía 30 años. No, ¿cómo es la cosa? ¿Cómo? ¿Me está mintiendo?
1: Yo estoy en 59,
0: ¿no? ¿59?
1: Soy del año 59, saca la cuenta.
0: Ah, perdón, usted es del año 59.
1: Sí.
0: Ya. Ah, pero no me haga pensar esta hora, vos, Margarita. He estado todo el día pensando en ti, Margarita. ¿Cómo me dice eso, mi amorcito linda, preciosa? A ver. Vamos. Perdón, del año 1959, ¿antes o después de Cristo? No. No, no se preocupe,
1: La edad de Cristo el 32,
0: pues. 1959, ya, y usted estamos en el 2026, o sea, usted tiene 67 años.
1: Sí.
0: Pero igual. Justo.
1: Soy tiki-taka.
0: Sí, no, sí, yo sé que estáis tiki-taka. Sí. Por eso quiero ir a verte, porque me dijeron que estáis tiki-taka. Estáis lista. De partida me dijeron que no arrastrar la bolsa del pan, que eso es importante.
1: Sí.
0: No, estamos listos. Y cuando cruzáis la calle, miráis para todos lados o la cruzáis nomás.
1: Cruzando por todos los

0: lado yo.
1: Ah, estamos listos. Estamos para el éxito. Estamos para el éxito.
0: Además, estoy enojado contigo, ¿eh?
1: Chúchala, ¿qué pasó ahora? ¿Qué pasó? ¿Por qué estás enojada?
0: Yo te dije que...
1: yo sé por qué estás enojada.
0: Sí.
1: Yo sé porque el fin de semana me dijiste que tenías de cumpleaños un familiar y me iba a llamar.
0: Sí.
1: Pero no voy a estar llamándome cerca a las 12 de la noche, Margarita.
0: Es que tú no le das la línea.
1: ¿Cómo? Pero si me estáis... yo entro a las 7 de la tarde, Margarita.
0: Ya.
1: ¿Y cómo me llamáis a las 12 de la noche cuando me estoy yendo?
0: Yo no quiero que te vayas.
1: Ajá. ¿Dónde he escuchado esa palabra antes? No quiero que te vayas todavía. Oiga, pero usted me llama a las 12 de la noche, Margarita, enchúfate. Tenéis 5 horas para llamarme y me llamáis a las 4 con 59 minutos cuando estoy por irme.
0: Porque yo tengo hora para entrar a ver la visita de 12 a 6 de la tarde.
1: Ya.
0: Llego oscuro aquí.
1: Ya, pero yo entro a las 7 de la tarde, en punto, así, pero clavado. A las 7 estoy aquí. A las 7 de la tarde estoy en vivo. ¿Cómo me llamáis?
0: Llegáis temprano.
1: Dos minutos, sí, vos, Margarita, yo llego todos los días temprano. ¿Cómo me llamáis dos minutos para las 12? pues chúfate, vos, Margarita.
0: Ya.
1: Sí, vos.
0: Ya. Si no, ¿qué horas son ya?
1: Ya son las 23 horas. Faltan 10 minutos para las 12. Imagínate.
0: Ah.
1: 10 minutos para las 12. Ya, pero ahora, ¿cómo estáis? ¿Estáis más tranquilita? ¿Ah?
0: Estoy tranquila ahora.
1: ¿Ya estáis más tranquila?
0: Que la comida que yo hago aquí, como que no me la puedo tragar, morocito, el pan.
1: ¿Pero qué pasó, mi amorcito, linda, preciosa?
0: Pero pásame un cigarro, me lo fumo al cuete.
1: ¿Soy buena para fumar?
0: Más que...
1: No, a mí no me gustan las mujeres que fuman. Te digo al toque, te digo al tiro. Requisito número 1, no fumar. Así que ahí estamos mal, pues, Margarita. ¿Qué vamos a hacer?
0: Ahí que estoy fumando desde cuando tenía 19 años.
1: ¿19 años?
0: Sí.
1: Ah, 19 años y 67. ¿Para dónde te van a llevar?
0: Al cajón me van a llegar, me van a llegar los cigarros.
1: Sí, bueno. ¿Y para dónde te van a ir? ¿Para arriba o para abajo?
0: Para arriba.
1: No creo. No sé, yo digo. ¿Dónde tú crees? ¿Tú crees? ¿Arriba o abajo?
0: Abajo.
1: Ajá, eso, Margarita. Oiga, pero ¿cómo? Ya, pero ¿quedó alentadita ahora, mi amor? ¿Quedó alentadita?
0: ¿Ah?
1: ¿Quedó alentadita?
0: Sí, yo todo bien, gracias, morosito.
1: Ya, mi amor. Oiga, la próxima semana no voy a estar, ¿ah?
0: ¿El 16?
1: No voy a estar. Va a estar Germancito, chucha. Pero, ¿cómo la cuestión si tengo que descansar también? Pues este cuerpo. Yo sé que soy. Mire, Margarita, la verdad. Yo le voy a contar yo sé que soy una máquina. Pero tengo que descansar un poco también.
0: Que te vaya bien en el caso. Justo está mi sobrina de cumpleaños. Voy a llamar a Germancito.
1: Sí, llama a Germancito nomás, que él le va a estar acompañando el 14, el 15, el 16 y el 17. ¿Ya?
0: Ya,
1: mi amorcito.
0: Juanito, te deseo que pases un bonito 18 a tu familia.
1: Muchas gracias. A pesar que voy a estar trabajando, sí, usted sabe. Tengo que hacer plata para después mantenerte, don Margarita.
0: ¿Para que me compré el cajón?
1: Sí, no. No, ¿cómo te vas a comprar el cajón? No, tenés que... No. ¿De verdad que fumáis?
0: Yo soy hierba mala, nunca muere.
1: Sí, pues, oiga, ¿de verdad que fumáis mucho, Margarita? ¿De verdad?
0: ¿Ah?
1: ¿De verdad que fumáis mucho?
0: ¿Qué?
1: ¿De verdad que fumas mucho?
0: Sí, Rosito, me llaman por teléfono, allá te con cigarro.
1: No,
0: Margarita. Termino un rato, oso cigarro.
1: No,
0: Margarita. ¿Y sabéis de lo que fumo?
1: ¿De cuál fumáis?
0: De esos caníbales, los más malos.
1: ¡Ah! ¿Cuáles son esos? ¿Cómo se llaman?
0: Carníbal.
1: Mira, sí. No, pues Margarita, no tenéis que fumar. O sea, está bien que un puchito de repente, ¿quién dice que no? Pero fumar. ¿Cuántos cigarros te fumáis al día? Al día, más o menos.
0: Como 10, 12.
1: ¡Como 10! O sea, ¿y a qué hora te despertáis más o menos? Más
0: ya
1: o menos.
0: Me tomé la pastilla para dormir ya.
1: Ya, o sea que está ya. Pero ¿a qué hora te despiertas más o menos? ¿A las 10, a las 11, a las 12? ¿A qué hora te despiertas?
0: Me despierto como a las 3 de la mañana, después me vuelvo a quedar dormida.
1: Ya.
0: Suena la alarma, el teléfono, tomando el remedio de la tiroides.
1: Ya.
0: Después me quedo dormida de
1: nuevo. Ah, ¿estás enferma la tiroides? Ah, estás súper sanita, ¿eh? Fumar y con tiroides, no, estamos súper bien, estamos súper bien, estamos súper bien, estamos súper bien. Ya, pero más o menos, ¿a qué hora te levantas, más o menos? ¿A las 11, a las 10 de la mañana, 8 de la mañana?
0: A las 10, por
1: a las 10. A las 10 te despiertas y pa, cigarro al toque. ¿Así?
0: ¿Ah?
1: Sí. ¿De una?
0: Sí.
1: Ya.
0: ¿Cómo le estáis atinando?
1: 10, espérate, 10, 11, 12. 12, 1, 2, 3, 4, 5, 6, 7, 8, 9, 10, 11.
0: Un cigarro por hora.
1: O sea, te fumáis más o menos como un cigarro por hora.
0: Sí.
1: No, te la cagaste. O sea, la embarraste. La embarraste, Margarita. No.
0: Voy a dejar esa caga de cigarro.
1: Sí, pues deja esa caga de cigarro nomás. Sí. Imagínate, en 2 días te estáis fumando una cajetilla, Margarita. En 2 días. No, sí. No.
0: Los 2 días me fumaba una cajetilla.
1: Mira,
0: en 2 días.
1: Te digo el tiro, te lo digo públicamente delante de toda la gente que nos está escuchando. ¿El cigarro o yo? Decide. Sí. Decide, al toque, pa, de una, llora, ¿qué vas a? ¿Qué iba a decidir? ¿El cigarro o yo?
0: El tú, vamos.
1: No, y es. ¡No! ¡Y decide el cigarro! ¡Y decide el cigarro! Ya, pero yo, mira, si tú dejas el cigarro, te lo prometo públicamente, te lo prometo, que en un mes más, en un mes, porque tengo que ver tus reacciones, porque el cuerpo igual tiene que desintoxicarse, en un mes más voy a ir a golpear la puerta de tu casa. Sí. Y mira, voy a ir a golpear la puerta de tu casa, voy a terminar la radio y me voy a ir al otro día.
0: Ya, él.
1: Sí, mon. Ah, pero ¿cómo decís tú que me estás esperando? ¿Con la cama, cómo?
0: Aquí estoy calentito.
1: ¡Ah, eso, miércoles! Mira, voy a estar con la cama calentita, con comillita, qué mejor. Mira. Pero no, pues Margarita, no. Sí. ¿Y por qué fumas, Margarita? No, trata,
0: porque
1: mira.
0: Porque tengo tantas cosas que yo llevo todo aquí la casa morosita.
1: Ya, no, está bien, pero no.
0: Mis hermanos son cero a la izquierda, que yo tengo que ver con.
1: Ya.
0: Con las cuentas, todo, con la luz, el agua, es ahí que yo el otro mes recibí 370 lucas, me le hicieron humo.
1: Chuta, la escena. Ya, pero por eso yo estoy trabajando, Margarita, para cuando yo cuando yo estoy trabajando duro, para después, no sé, sacarte a pasear a México, a Brasil.
0: Tenés que sacarme a pasear antes que me muera,
1: ¿no? No, ¿cómo dijiste? Si hierba mala nunca muere. Claro. No, entonces vamos a ir, no sé, ¿dónde te gustaría ir? ¿España? ¿Te gustaría ir a México? Brasil, para que vayamos a la playa, a broncearnos, no sé. ¿Te tinca?
0: Sí, pues junta plata nomás.
1: Sí, estoy juntando. ¿A todo esto tú eres grande? ¿Eres chica? ¿Eres medianita? ¿Cómo eres? ¿Eres chiquitita? ¿De qué porte soy más o menos?
0: Soy chiquitita, mido 1.44 m.
1: A ver, espérate un poco. Espérate, deja pararme. Espera un poco, que me voy a parar. Espérate, a ver. Yo mido esto, o sea, la Margarita me llega a gato.
0: A la cintura.
1: Espera. La Margarita me llega. No, estamos listos. Estamos listos, Margarita, para dejarte una piscola arriba. Oye. No, pero Margarita ya. Así que a mejorarse, Margarita, trata, porque no soy quien para decirte que sí, que no. Trata de no fumar tanto. ¿Vale?
0: Porque me reta. Porque...
1: Sí, no, sí. A ver, para. ¿Quién es Jorge?
0: Un Jorgito, pues, de la ambulancia.
1: ¿Jorgito? Ah, de Jorge pasamos a Jorgito. Mira. Voy a conversar con este gallo, ¿ah? ¿Eh?
0: Es cosita, es muy amable, es un amor.
1: ¡Ah! También. ¡Y lo defiende! Ok. Ya voy a conversar con él. Margarita, mi amor, te quiero mucho, cuídate. Y nada, pues ya, así que mucho ánimo. Mañana me cuentas cómo va tu hermano ahí con ese tema, ¿vale?
0: Ya, mi amorcito. Cuídate mucho, mi amorcito.
1: Mi amorcito.
0: Que pase un feliz 18
1: junto a tu
0: familia.
1: No, pero si me voy a estar hasta el sábado, si todavía me quedan días acá todavía. Sí, no me estoy echando todavía, si estamos recién a miércoles. El día sábado va a ser el último programa, de ahí me desaparezco una semanita. Bueno, a más que todo, que no es que salga del aire, sino que, o sea, voy a salir del aire, pero voy a estar trabajando en todo lo que es la fiesta costumbrista de Quintero, así que allá vamos a estar, ¿ya?
0: Ya.
1: Ya, mi amorcito, cuídate mucho, ¿ah?
0: Chao.
1: Chao, Margarita. Chao, un besito, un besito ahí en el cogote, ahí va que...
2: Chao.
0: Tócame la cosa más,
1: póneme
0: la cosa más bella.
1: No, si no sabes nada, te voy a ponerte alguna cosa muy bien.
2: Muy bien, ya vale, besito, cuídense. Chao, gracias. Lena. Ya nos vamos.
1: Bueno, en todo caso, no soy quien para decirle que sí, que no, pero estaba claro, le dije. O el cigarro o yo. Yo estuve, voy a revisar la grabación. Que parece que dijo él sí, y después dijo no tú. ¿Ah? Voy a. Nos vamos. Muchas gracias. 12 de la noche en Punteli. Ya es día jueves. Chao, chiquillos, buenas noches. Soy Juanito Alarcón, el morocho sabrosón de la Radio Carnaval. Chao, chiquillos, buenas noches. Chao. Saludos para todos mis panificadores en todo Chile. Los que están trabajando en la ambulancia, los guardias, los conserjes, las que están trabajando en manualidades. Ahí la maquinita. Y dele que dele. Los que están trabajando en pintura, desabolladura, donde el pimpa, donde se trabaja poco y se toma mucho. Chao, chiquillos. Buenas noches.

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Esta es la hora. En Carnaval FM son las 0 horas con 31 minutos.

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Esta es la hora. En la Carnaval es la 1 de la madrugada con 32 minutos.

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Esta es la hora. En su radio regalona son las 2 de la madrugada con 31 minutos.

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0: Esta es la hora.
1: Esta es la hora en su Radio Carnaval, 3 de la madrugada con 30 minutos.

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0: 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Esta es la hora.
1: En su Radio Carnaval son las 6 de la mañana con 3 minutos.

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día jueves. Jueves, super jueves. 10 de septiembre. Señoras y señores, el turno de valientes en el aire. Turno de valientes en el aire. Su radio carnaval. En esta super mañanita del jueves 10 de septiembre. Poniéndole ya, poniéndole el hombro, haciendo el aguante a usted, mi querido amigo, a usted, mi querida amiga. Hoy lunes, perdón, hoy jueves, hoy lunes de mes. Mira, uno va con todo y se pega ese ranazo. Hoy jueves, 10 de septiembre. Acá en su radio, regalona su radio, carnaval, arriba, arriba, arriba, arriba, arriba, arriba, arriba, arriba, arriba, arriba, arriba. Buenos días, Chile.

Ahora sí estamos todos. Estamos todos juntitos. Estamos todos juntitos ya, ¿no? Y apretaditos.

0: haciendo ya el aguante, poniéndole con todo, con todo, con todo. 6 de la mañana, 22 minutos. Es la mañanera de su radio, Carnaval, la radio que más se escucha en todo Chile.
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0: Así es, compadrito, la que más se escucha. Habilitamos el WhatsAppito regalón. Más 569-7288-6470. Más 569-7288-6470. ¿Cómo está mi gente allá? En Antofagasta, la Perla del Norte. ¿Cómo está la Perla del Norte? Antofagasta, San Pedro, Tocopilla. Hola, hola, hola, hola, hola, hola, hola, hola, hola, hola, hola. Muy buenos días. Mi gente de Calama, ¿cómo está mi gente de Calama? Muy, pero muy buenos días. Buenos días, buenos días, mi gente. A levantarse, a levantarse, a levantarse, amigo, a levantarse, amiga. Arriba, arriba, arriba, Chile. Mi gente de Ovalle, con Barbalá, Montepatria, Canela, El Palqui, ¿cómo están? Muy buenos días. Buenos días. Buen día, buen día, buen día, buen día. ¿Cómo está mi gente linda? En Calera, Quilluta, Hijuelas, Nogales, El Melón, San Pedro, La Cruz. Hola, buenos días, buenos días, buenos días. Buenos días. ¿Cómo está mi gente linda de la...

Buenos días, buenos días. ¿Cómo está el Valle de Aconcagua, San Felipe y los Andes y todos sus alrededores? Muy buenos días, buenos días, buenos días. Buen día, buen día, buen día. Hola, hola, hola, hola, hola. ¿Cómo está mi gente del Gran Valparaíso de Viña del Mar? Ah, ¿qué te pasa? No, mantías. La gente del...

compa, íbamos embalados. Íbamos embalados saludando a todo el mundo. Saludando a todas las señales, estábamos ahí nosotros embalados, compadrito, y de repente, ¡qué hola embarrada! De repente no sabemos qué pasó. Yo lo único que vi a mi compa aquí, agarrándose la cabeza. Y eso que no ha tomado nada. Se agarraba la cabeza, compa, y quedó la embarrada. No sabemos qué pasó. Pero hemos volvido. Dijo el guaso, hemos volvido. Si pedimos la disculpa por ese impasse. Ayer también tuvimos cierto atado allá. Estamos terminando el turno mal. Oye, compadrito, nos van a pelarte. Te digo al tiro. Te digo al tiro. ¿A dónde quedamos? En Viña del Mar, Valparaíso. Viña del Mar, Valparaíso. ¿Cómo están? Arriba, arriba, arriba, arriba, arriba, arriba, arriba. Hola, hola, hola. ¿Cómo anda curado? Curada de pena.

Muy buenos días, San Antonio, Cartagena, buenos días. El litoral central, buenos días. Hola, hola, hola, hola, hola, hola, hola. Oye, vamos con el reporte meteorológico. Reporte meteorológico para Antofagasta. Antofagasta. Se esperan 20 grados con cielos. Nubosidad parcial para Antofagasta el día de hoy. San Pedro Calama, 20 grados con cielos despejados. Mi gente de Ovalle con Barbalá, se esperan 19 grados. Y quizás algunos chubascos aislados en Ovalle, en Combar.

0: Para mi gente de La Ligua, La Ligua Cabildo, 17 grados, nubosidad parcial. El Valle de Aconcagua, 20 grados, nubosidad parcial, con probables chubascos también. Calera, Quillota, 18 grados, nubosidad parcial. Villa Alemana, Quilpué, 18 grados. Viña del Mar, Valparaíso, se esperan 16 grados, con nubosidad parcial. Y algunas rachas de viento también en Viña del Mar y Valparaíso. Algarrobo, 15 grados. Cartagena, San Antonio, 15 grados, nubosidad parcial. El Quisco, El Tabo, 16 grados. Nubosidad parcial también. Ese es el pronóstico de la temperatura para esta mañanita del día jueves. Super mañanita del día jueves.
1: ¿Y el mambo?
0: El mambo. Ya nos tenemos que ir a la primera pausa. ¡Ah! Claro, me dicen por acá, Germancito, acuérdese que hoy es el jueves retro. ¿Verdad que tenemos esa cuestión? ¿Qué vamos a hacer?

0: Dios mío, ya, ya, ya, ya, ya. Ay, ya, que ponen la trompeta ahí para que ya todo el mundo arriba levantarse, ya.
1: Ya, ahora sí, oye. Ya, ahora.

0: puesto eso, así que se levantaron, ¿no? Se levantaron.
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2: En su Radio Carnaval son las 6 de la mañana con 39 minutos.

Tenemos publicación en las redes sociales. Tenemos la publicación. ¿Qué pasó, compa? Tenemos la publicación ahí en las redes sociales, en el Instagram, en el Facebook. Búsquenos ahí en las redes sociales, Instagram y también el Facebook, compadrito. Ahí estamos en las redes. Búsquenos como Radio Carnaval FM. ¿Cuál es la pregunta del día de hoy? Ay, esa foto que te sacaste. Esa foto, compadre. ¿Está buena esa? Sí, no había una con cara de Bobby, sí. ¿No había otra con carita de Bobby? ¿Ah? Fuimos buenos lo que es. Ahí está la publicación y la pregunta para el día de hoy.

¿Cuál es la pregunta para el día de hoy? La pregunta para el día de hoy. Ah, una elección. Una elección. Hay que elegir. Hay una elección bastante complicada para el día de hoy en las redes sociales, ¿sabes? En el Facebook, en el Instagram y para la gente del WhatsApp también. Pregunta carnavalera del día de hoy: ¿asado, empanadas o anticucho? Elige tu campeón dieciochero: ¿asado, empanadas o anticucho? ¿Qué prefiere el público? Está difícil, compadrito, ¿eh?

0: Yo elegiría los anticuchos. Yo elegiría los anticuchos, pero un anticucho bien hecho, sí. Sí, porque hay unos que son bastante... Son más secos que... ¿ah? Que más carro. Sí, hay algunos que son, parece, anticuchos de charque, ¿no? Entonces tiene que quedar bien hecho el anticucho. Pero, claro, entre asado, empanada, anticucho, yo creo que prefiero el anticucho. ¿Qué prefiere el público? Elija a su campeón 18-0 el día de hoy. Hoy es el jueves retro y no tanto acá en la carnaval. En eso estamos, 14 minutos ya para las 7 de la mañana. Hola.
1: Hola. Muy buenos días, don Germán. Muy buenos días, don Germán. ¿Cómo estamos, don Germancito?
0: Buena, compatrito.
1: Pareciendo un excelente día,
0: pues. Cochigua.
1: ¿Ah? Póngale un poquito retro.
0: ¿Ah? Ahí le vamos a poner retro.
1: Algo a la vena.
0: Ajo.
1: Saludos grandes a la familia carnavalera que nos escucha en Norte Sur, a la locomoción mayor y menor, del Gran Valparaíso, Viña del Mar, y a toda la gente linda que está en sintonía fina en este momento, hermano. Abrazo grande desde aquí de Gómez Carrete, Viña del Mar, se despide Cochigua.
0: Gómez Carrete.
1: No decir, hermano.
0: Buena, sí, cumpa.
1: Algo rezo.
0: Uy, un abrazo.
1: 10-4.
0: Ya, ahí le ponemos.
2: Buena, amigos, hermano.
0: Vamos a poner retro.
2: Compañero, ahí en el turno de valiente, compañero.
0: Turno de valiente.
2: Jueves retro y no tanto.
0: Eso.
2: Compañero, buenos días.
0: Buen día.
2: Aquí estamos en la San Lorenzo y Alemana, compañero. La mejor panadería de Chile, compadre, de Chile.
0: Dale.
2: El mejor panadería de Chile.
0: Así
2: que aquí vamos con nuestro saludo, compañero.
0: ¿Para qué?
2: Primero que nada, muy buenos días, maestro.
0: Buen día,
2: compadre. Y con tertulio aquí, Motita, el que saca la naranja. Muy bonito batido que saca mi compadre. Y el George, el rey de las colisas.
0: El de las colisas.
2: Y también está Pochongo. Ay, bueno, anda el pasillero, todavía no llega el mono ese, llegó atrasado, desgraciado.

0: fuerte y cariños para amigo Sanberry.
1: Ya, ¿qué le pasó?
0: Y hoy es un jueves retro y no tanto.
1: ¡Y no tanto! ¡Hola!
2: ¡Hola, Germancillo! ¿Cómo está, compadre Germancillo? ¡Oye, Germán!
1: ¿Ah?
2: ¿Estás trabajando solo en la radio? Prendo la radio en la mañana. Ahí está el Germán. Prendo la radio en el día. Ahí está el Germán. Prendo la radio en la tarde. Ahí está el Germán. ¡Oye, te estáis repitiendo más que empanada de pino!
1: Y formen un desorden, desorden. Esas también tienen que ser bien hechas para que no se repitan. La empanada. ¿Qué prefiere el público? ¿Empanada, asado o anticucho? ¿Qué prefiere usted, mi querido amigo, mi querida amiga? ¿Empanada, asado o anticucho? Buenos días, Germán, que tenga un excelente jueves retro. Dios lo bendiga, mi querida Martita en San Felipe. Ya, vamos a ponerle color, compa. Aquí se rompe o se... Vaya buscándome, vaya programándome por ahí. Mientras vamos enviando los saluditos, usted pasa por el WhatsApp, usted pasa por el Instagram, pasa por el Facebook. Pase.

Oye, ¿y esto hasta qué hora es? ¿Es hasta las mismas 9 de la mañana? ¿Hasta las 8 en Antofagasta, San Felipe, Viña, Valparaíso? ¿Y después hasta las 9 en el resto de los lugares o no? Ayúdenme con eso para no despertar a José Enrique y preguntar. Vamos con los titulares de la prensa nacional e internacional a esta hora de la mañanita.

0: acuerdo en cooperación tributaria de la ONU podría limitar su soberanía. Atención, atención, desde hoy jueves las bencinas subirán 35 pesos por litro, registrando una tercera alza consecutiva. En tanto, el precio del diésel aumentará en 89 pesos por litro. ¡Juimos, bueno! Decretan prisión preventiva para acusado de atropellar a Rolando Jiménez. En Valparaíso, volcamiento de micro deja 8 lesionados y afecta a 446 familias por corte de energía eléctrica. Quirós. Ministro Quirós reiteró meta de 6% de desempleo al terminar el mandato. Atención, porque el paso a los Libertadores cerrará hoy jueves por condiciones meteorológicas adversas. Oye, Santiago Wanderers enfrentará al Real Madrid. Esto por la Copa Intercontinental. En la categoría sub-20, recordemos que Santiago Wanderers fue campeón. Campeón de la Copa Libertadores sub-20 y va a jugar con el Real Madrid. Un lujo. Son los titulares de la prensa nacional a esta hora de la mañanita. Nos separan ya 4 minutitos de las 7 de la mañana. Arriba, arriba, arriba, arriba, arriba, arriba, arriba, arriba, arriba, arriba, arriba, Chile. A ponerle empeño, a ponerle color en esta super mañanita, como dice. Jueves retro. Y lo podemos hacer con efectos.
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0: Y no notar. Ya vamos ahí. Vamos a ir programando los temitas del jueves retro. Pase por el WhatsAppito regalón más 569-7288-6470. Buen día.
2: Permítame presentarme, pues.
0: ¿Ah?
2: Mi nombre es Rose Escobar. Pero usted me puede llamar amor de su vida, papayito.
0: Llama mamacita.
2: Papayito.
0: Déjame, mamacita.
2: Si está teniendo un mal día y quiere que se le arregle, usted nomás me avisa. Que yo se lo arreglo a besitos, mi amor.

0: Buenos días, precioso. Que tenga lindo día. Un gran abracito. Muchas gracias por alegrarnos la mañana. Gracias por lo de precioso. ¿Hasta qué hora es el jueves retro, compadrito? Hola, buen día.
1: Hermancito, buenos días.
0: Hola, corazón.
1: Bueno, con todo el respeto que se merecen todos los carnavaleros, yo pienso que el jueves retro es del Meche. Cada uno yo encuentro que tiene su programa y yo encuentro que usted lo ha hecho
0: vamos
1: muy bien.
0: Vamos a tener hoy día.
1: De verdad, muy bien. Y yo pienso que cada locutor viene programado
0: de fábrica
1: para lo que tiene que hacer. Entonces yo opino que jueves retro habría que esperarlo cuando esté nuestro Meche.
0: José Enrique.
1: Es mi opinión, una humilde opinión. Aparte que usted, para mí, usted lo ha hecho muy bien.
0: Ah, muchas gracias.
1: Lo ha alegrado todos los días. Así que es que tenga un lindo día.
0: Vamos a tener atado, compa. Vamos a tener atado. ¿Qué opina el público? ¿Tenemos que hacer uno el jueves retro? Vamos a tener atado. Iremos igual, no te metas, cale pa.

minutos ya nos separa de las 7 de la mañana. Arriba, arriba, arriba, arriba, arriba, arriba, arriba, arriba, Chile. A ponerle el hombro en esta mañanita del súper, súper, súper jueves.

0: Dios mío, ya, ya, ya, ya. Ay, que ponen la trompeta ahí para que ya todo el mundo arriba a levantarse, ya.
1: Ya, ahora sí, oye.

0: Eso, así que se levantaron ya.
1: 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Esta es la hora.
2: 7 de la mañana con 4 minutos.

retro y no tanto. Pero vamos a bailar cuequita también porque estamos en septiembre, compadrito. Tenemos que celebrar y festejar. ¡Échele, pariente!

0: estaba la cuequita, compadrito, a esta hora de la mañana, 7:14.
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0: ¡Ay, ay, ay! ¿Hasta qué hora es esto?

0: Bájale, jueves retro. Y no tanto. A ver, ¿quién anda por ahí? Son las 7 de la mañana ya con 18 minutos acá en su radio, regalona su radio carnaval. Hola.
1: Yo le dije, por Germancito, tiene que cambiar el técnico. Si a ese gallo le gusta balancearse en las antenas de la carnaval, déjala por el perreo.
2: Anda, ¿cómo tiene el técnico? Anda.
1: Yo elegiría una anticucha bien hecha, poño. Es así.
0: Una anticucha. ¿Qué elegiría usted? ¿Asado, empanado o anticucho? Es la pregunta carnavalera del día de hoy. Son las 7 y 19 minutos. ¿Quién está por ahí? Hola.
3: Buena, Germancito. Oye, va a ser la pregunta del día. Iba a ser de 96, 97. Oye, se levantan reclamando, loco.
0: Oye, sí, todo reclamando, loco. Buenos días, Germancito. Te saluda Magdalena. Que sea un día muy bello para ti. Un abracito, cuídate desde acá de Quilpué. Saludos, mi querida Magdalena, se me cuida, lindo día para usted. Saludos, corazón. Muy buenos días, Germán, que tenga excelente día. Saludos a la carnicería María Mercedes Villa Alemana, escribe Alejandro. Saludos, Janito. En el Facebook anda mi querida Marianela Rocco, dice, buen día, que sea lindo día y lleno de bendiciones. Gracias igualmente para usted, corazón. Jessiquita Yéndez, muy buenos días, Germancito, que tenga un excelente día, bendiciones para usted. Igualmente, mi corazón, bendiciones, mi querida Jessiquita. Saludos. Por acá, a ver.
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0: Be my lover. Ay, qué bueno tema. Estos son de aquellos años. Hola.
5: Pupita, se me quedó en el tintero la tía Daisy.
0: La tía
5: Saludo
0: Daisy.
5: Saludo para la tía Daisy de Antofagasta.
0: La tía Daisy en la

0: 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Ese es el WhatsAppito regalón de su radio Carnaval. En esta mañana del día jueves. Pero no es un jueves cualquiera, porque hoy es jueves.
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0: Voy a pasar por las redes sociales. Ahí está la fotografía de este moldecito. Oye, no, de ahí les voy a decir más. Pero vaya ahí a las redes, vaya al Facebook, vaya al Instagram. Ahí tenemos la publicación, tenemos la fotografía. Y esta es la pregunta carnavalera de hoy. No nos van a retar por esto, ¿cierto?

0: es retro. Y no tanto.
1: Buenos días, alegría. Buenos días, señor Sol. Yo seguiré tratando de ser mejor. Buenos días, señor Sol. Buenos días, alegría. Buenos días, alegría.

Buenos días. Buen día, buen día, buen día, buen día, buen día, buen día, buen día, buen día. Buenos días. A los que ya subieron la foto al Instagram de cómo se verían en los 80. Jueves retro y no tanto. Ya podrían parar con eso de los 80, del Instagram, de la foto, de cómo me vería. Anda a ponerle una chaqueta de esa para que salgan a la calle en realidad. Se la ponen. De la vida.

Ya está bueno, amigo, con la foto de los 80. Si ustedes, si usted no fue de los 80 ni de los 90, fue bueno ya. Ya era culpa.

0: jueves retro y no tanto. Hasta con Megamix le pone, ¿eh?
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0: Remix.

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1: 7 de la mañana con 34 minutos.

0: hasta las 8 vamos a hacer el este, el jueves retro, hasta las 8 nomás. Hasta las 8 de la mañana, ¿ok? Ok. 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Jueves retro. ¿Quién anda por ahí a través de nuestro WhatsAppito regalón? A través del más 569-7288-6470.
1: Saludos, Javier, que tenga un lindo día. Saludos a Carlitos, al William.
0: Javier, me dice.
1: Saludos a la tía Daisy, a la Sonia, la única, al David, al Eduardo de la panadería, saludo.
0: El Lalito.
1: Saluda a Carlito Sal, William. Saludo.
0: Saludo. ¿Por qué me dijo Javier? Ah, le faltó una parte del audio, compadrito.
1: Muy bonita la programación. Saludos. Un chorro de bendiciones. Óptimo operativo. Saludos al que me está escuchando también. Saludos.
0: Saludos. Estefanía Saldívar. Buenos días, Germán. Saluditos a mis papás y a mi hermano. Vamos de camino a nuestras vacaciones. Y vamos escuchando la mejor radio de Chile. Saludos desde Tarragona, España. Saludos, mi querida Estefanía Saldívar. ¿Cuándo nos van a invitar a las vacaciones hoy? Carlitos, saludos, Rey, buen día. Saludos a todos los carnavaleros de corazón. A Sanberry, la señora Veroisa de Tocopilla. Al pelado Lexi de Antofagasta, las chicas superpoderosas. Al bombón de Fonasa. Al Juan de la línea 305, bendiciones para todos los carnavaleros. Saludos desde New York. Nueva York, hasta allá estamos llegando, España, Nueva York, internacionales, ¿eh?
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0: Hello, good morning. Hi. Where do you go? Abia Guini. Saludos, amigos, desde Antofagasta, la mejor radio carnaval. Un abrazo, ya queda poco para el zapateo. Saludos a mis compañeros de trabajo. Bendiciones desde Antofagasta, la Perla del Norte presente. Un abrazo por allá en la Perla. ¿Con quién nos vamos, compadrito?
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0: Espérate. Alguien anda por ahí en el WhatsApp. Alguien anda por ahí en el WhatsAppito, regalón, a ver.
1: Hola, Germancito, buenos días. Mónica de acá de Putaendo.
0: Hola,
1: saludando
0: Moniquita.
1: Saludando a mi hermana Silvia Escobar Fernández de Hijuela.
0: Saludos, mi querida Moniquita. Saludos para su hermana Ayani Hijuela.

0: 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Coco Jamboya. Ah, hola, buen día.
1: Hola, Germancito. Tenía tantas ganas de comunicarme contigo. Te habla Paola Piña Fuentes.
0: Paulita.
1: No sé si Fuentes, deputada, no te sonará.
0: Sí, pues.
1: Pero fue una persona que te encaminó por esta área.
0: ¿En serio?
1: Qué genial poder saludarte. Un abrazo.
0: No.
1: Y aquí vamos con la Belén a trabajar en un tremendo taco.
0: No te puedo, no te puedo. Paolita, dígame, por favor, que usted es de la familia Fuente, de mi querido y recordado maestro Don Noel. Don Noel Fuentes Elgueta, historiador, profesor tremendo, a quien yo le tengo mucho cariño. Aprovecho de enviarle un abrazo al cielo. Dígame, Paolita, por favor. Le mando un abrazo y un besito gigante. Muchísimas gracias por estar ahí. Ah, es que nos iba enviando ahí. No habíamos podido escuchar su audio porque teníamos muchos saludos. Bueno, tenemos muchos saludos ahí todavía. Ahí en el WhatsAppito de la carnaval. La Paolita estaba ahí en la cola, en la fila, esperando que saliera el audio. Hola.
1: Sí, soy mi querido recordado. La sobrina hija de mi tata Noel Fuentes Elgueta,
0: no,
1: un gran hombre, historiador, maestro que me inspiró a seguir en el en la enseñanza. Mi tata Noel siempre me hablaba de ti. Yo soy ella, pues.
2: Sí. Un abrazo y un besito.
0: Mira. No le puedo creer que le hablaba de mí. Mira, qué lindo escucharla, Paolita. Muchísimas gracias, de verdad. Le mando un abrazo, un beso y saludos para toda su familia. Pues. Les tengo mucho cariño. ¿Cuándo van a invitar para allá? Le tengo mucho cariño, de verdad. Y a su tata, a Don Noel. El recuerdo eterno siempre y el agradecimiento siempre. Jueves retro acá en la carnaval, 9 minutitos, ya no se van de las 8 de la mañana, compadrito. ¿Cómo vamos la hora? ¿Cómo vamos?
3: Buen día, amiguito Germán, ¿cómo está usted, amiguito? En este
0: bien,
3: día
0: compa.
3: Jueves retro, no importa si hay retro o no, usted, cada uno tiene su estilo, los locutores, cada uno tiene su
0: no, si ya le pusimos retro,
3: su
0: ya.
3: Manera de locutear, como dicen, ¿eh?
0: Ya le pusimos.
3: Yo muy bien, amiguito mío, así que
0: gracias.
3: Bendiciones, buenas vibras en este día. Muchas bendiciones.
0: Gracias, compadre.
3: Que Dios bendiga. Por acá DJ Jotamis lo ha hecho excelentemente bien, amiguito. Así que vamos para arriba, amiguito.
0: Vamos
3: para arriba, nuevo con el refuerzo.
0: Vamos para arriba, compa. Vamos para arriba.
3: Jueves de Germán. Retro.
0: Ájale.
3: Y no tantos.
0: En la número uno.
3: Radio Carnaval.
0: Eso. Vale, compadrito, le mando.
3: ¿Germancito son Ribor o son Nai?
0: Son Ribor, son Nai, compa. ¿Quién más anda por ahí? ¿Y si nos vamos para la choza discoteca? Algunos se recordarán. Hola.
4: Buen día, Germán. ¿Cómo está, compadrito? Que tenga un buen día jueves, amigo mío.
0: Buena, compa.
4: El temita de Soda Stereo. Persiana americana.
0: Al tiro.
4: Abrazo,
0: al tiro.
4: Cumpa.
0: Abrazo, cumpa.
4: Aquí estamos, óptimo y operativo.
0: Óptimo y operativo.
4: Eric,
0: compadrito Eric. Saludos. Arriba, mi gente. Que ya es jueves. Vamos de bajada, viernes, chicos. Poniéndole el hombro. En este jueves retro. Retro, pues, compa. 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

0: nos va quedando poquito ya para separarnos de San Felipe Los Andes, de Viña del Mar Valparaíso y de la Perla del Norte. Acá está Soda. Jueves. Jueves retro. Jueves retro y no tanto acá en su radio Carnaval.
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Me recuerda a una teleserie a donde salía el Jota y le cantaban al Jota. Vamos todos a la casa del Jota. ¿Se acuerda? Ahí salían los temas de son. ¿Cómo se llamaba eso? Se me cayó el carnet. Sonia Malebrán, buenos días, amigo Germán, lindo día jueves, bendiciones, un abrazo. Sonia la única, abrazo para Radio Carnaval, abrazo mi querida Sonia. Magdalena Fuente Alba, muy buenos días, Germancito, como siempre vamos en este jueves con tu buena onda y tu agradable compañía en esta mañana, abrazote lleno de muchas bendiciones, mucho éxito para ti, gracias, mi querida Magdalena. La amiga Jackie Castillo, buen día, que tengamos un buen día de trabajo, que le vaya bonito en la peguita, mi corazón. Mi querida Jackie. Eugenia González, buenos días, mi amigo. Que tenga un día maravilloso y cargado de bendiciones. Se nos atrasa. 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

0: Roja en Quillota. Que tenga buen día, compadrito. Cuídese mucho, bendiciones. Hola.
1: Buenos días, Germancito. Saluditos para mi regalera, la Javierita y señora Catalina.
0: Saludos.
1: Y mi Sofía Ignacia. Al chileno vale para el sistema. Que anda ahora el chileno vale para el sistema. Y a los 3.0, donde está el amigo Fabián y el Magic, el mágico, el Esteban. Ahora, como estamos en el jueves retro, regáleme el temita de Amba, te pertenezco. Que tenga bonito jueves, bendiciones, Germancito.
0: No vamos a alcanzar, mi perri.
1: Saludos para los Paltamayo.
0: Saludos a los Paltamayo.
1: Los tecitos amarillos de tal mal hecho. El Chico Núñez. El diario majado y el cajón con tejo.
0: A los mal envasados. Vamos bien en la hora, vamos atrasados. Apúrese, apúrese que vamos atrasados. Apúrese. Nos tenemos que despedir ya de San Felipe Los Andes, Antofagasta, Viña del Mar y Valparaíso. Por allá en el Valle de Aconcagua llega el Juaco de la Carnaval. Viña y Valparaíso llega mi querido Sandrito Puebla. En Antofagasta el Mauri Morgado toma los controles para el matinal del jueves. Ojalá que les haya gustado. Oye, por acá tengo un saludo, dice: saludos a Alejandro Zamberri. Mucha fuerza y apoyo por el fallecimiento de su mamita. Estamos contigo, amigo, línea 614. Mira, no teníamos idea, así que le enviamos un saludo grande, un abrazo a nuestro querido Alejandro Zamberri, muy querido acá en la Radio Carnaval, así que un abrazo y mucha fuerza, amigo, para usted y para toda su familia, mi querido Alejandrito Zamberri.
2: Apareció nuestra reina, Anita María Luisa. Un gran abrazo, un gran besote a nuestra reina de aquí de la San Lorenzo.
0: La reina, la reina.
2: Lo mejor de Chile.
0: Vamos. Lo más grande, lo más graneado.
3: Saludos desde Talca, San Clemente, aquí el maestro Pinsen, el panadero.
0: Desde Talca, maestrito, el panadero.
4: Sí, vamos a la choza. Yo fui una. Y ahí aprovechamos de tomarnos un combinadito y.
0: Mírala, mírala.
4: Los sound.
0: Déjale. Choza, discoteca, adicta. La Paolita.
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0: Nos vamos, nos vamos, nos vamos, nos vamos. De San Felipe Los Andes, Antofagasta, Viña y Valparaíso.
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0: No, pues de allá no vamos. Para el resto de las señales seguimos. Para el resto de las señales seguimos. Felicitaciones, muy buen programa el día de hoy. Muchas gracias, muchas gracias. Seguimos a la vuelta. Hasta acá el jueves retro y no tanto. Hasta acá el jueves retro y no tanto.

0: Se va a enojar el tío Jorge González, que hacía eso. Pausa, volvemos para el resto de las señales. Quédese ahí, no se vayan.
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1: Esta es la hora.
9: En la Carnaval ya son las 8 de la mañana con 9 minutos.

0: Seguimos para el resto de Chile. Acá estamos en su radio Carnaval Super Día Jueves. 8 de la mañana ya con 16 minutitos. 8 de la mañana con 16 minutos. ¿Qué dice por acá en el WhatsApp? Buenos días, Germán. Un saludo desde Hijuela. Un temita de Luchito y Rafael. ¿Cómo estuvo el jueves retro de hoy día, compa? Algo le tratamos de hacer empeño. Ahí estuvimos tratando de hacerle empeño al jueves retro de hoy. Tenemos varios saluditos en las redes sociales, en el Facebook. ¿Quién anda por ahí por el Facebook?
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0: Si no supiste amar, sabí pescar. María Garay, buenos días, Germán, saludos desde San Felipe. Ah, ese era de hace rato, ¿no, compa? Se nos quedó ahí en el tintero. Hola, Germancito, buen día. Paola Herrera, ¿cómo está, Paolita? Buenos días para usted. Marcelita del Carmen Díaz, buenos días, Germancito. Que tenga buen día, te saludo desde Curimón. Oh, también... No nos van a escuchar. Patricia Seco, buenos días, Germán, que tengas una excelente jornada. Un abrazo, patita querida. Otra patita, la Pati Armijo. Buenos días, Germancito, muchas bendiciones para ti, amigo. Bendiciones para usted, patita. Lindo día
1: aquí en la playa.
0: Carmencita Alvarado, buen día, muchas bendiciones. Buenos días, buenos días, buenos días. Buenos días. Buenos días, Carnaval. Marisol Díaz, buen día, que tenga lindo programa. Gracias por la compañía. No hay de qué. No hay de queso, nomás de papa. Alejandrita Guajardo, buenos días, Germán, que tengas un excelente día. Igualmente, Janita querida, cuídense mucho, lindo día para usted. Ahí en las redes sociales, en el Facebook, harto saludito. Búsquenos como Radio Carnaval FM en el Facebook y también en el Instagram. Y ahí está nuestra publicación. ¿Qué prefiere usted? ¿Asado, empanada o anticucho? Es la pregunta carnavalera en esta super jornada del jueves.

Vaya ahí a las redes sociales. Vaya, vaya. Pache, pache, pache, pache, pache, pache, pache. No ocupes la lluvia. Puede pasar por el WhatsAppito también, +569 728 8647076, nuestro WhatsApp de este día jueves acá en la Carnaval.

0: los charros de Luchito y Rafael. Acá le estamos acompañando en esta super mañanita del jueves. Son las 8 de la mañana, ya con 24 minutos. 8 con 24, reporte sintonía. ¿Desde dónde nos está escuchando? ¿Qué está? ¿Qué está haciendo a esta hora de la mañanita? ¿Desde dónde nos está escuchando? Ya llegó la peguita. Va atrasado, va más que atrasado. O vamos bien, entra más tarde. No todo el mundo entra a las 8 de la mañana. Algunos entran a las 9, ¿cierto? Reporte sintonía y al WhatsAppito regalón de la carnaval. Más 569-7288-6470. Es el WhatsAppito de la número 1. Acompañando a todo Chile en el turno de valiente. Bueno, acá hasta las 9, ¿eh? Para el litoral central, para Ovalle, para Combarbalá, para Calera, La Ligua, Quillota, Papudo. ¿Alguien de Papudo escuchándonos? ¿Habrá alguien de Papudo escuchando la carnaval? Como para que nos diga si ha visto la ballena ya. ¡Oh! ¿Vio el video de la ballena en Papudo, cumpa? Estoy que me voy a Papudo ahí a buscar a la ballena. ¡Qué bonito, compadrito! La ballena que apareció ahí en Papudo. En Papudo hay de todo, hay ballenas, hay delfines, hay pingüinos, hay lobos de mar, hay de todo. Lo que quiera hay ahí en Papudo. Voy a revisar más saludos que hay ahí a través de nuestro Facebook, nuestras redes sociales, Radio Carnaval FM, búsquenos ahí en las redes sociales, en el Facebook, en el Instagram, Radio Carnaval FM. Tenemos varios saluditos. Antes de que se nos acabe el tiempo, compadrito. A ver, ¿qué dice por acá? Buenos días, mi querida Miriam Martínez. Buenos días, mi querida Miriam. Cecilia Poblete, buenos días, Germán. Muy bueno su programa retro. Muy buenos recuerdos aquí. Un saludo desde Suecia. Desde Suecia, mi querida Cecilia Poblete. ¿Cuándo va a invitar a Suecia? Van a invitar para Suecia. Tengo una gana de pegarme unas vacaciones en Suecia. Ah, saludos, mi querida Ceci. Le mando un beso, un abrazo a la distancia. De aquí y directo hacia Suecia. Suecia. Ya, nos vamos a ir con música. Seguimos disfrutando esta mañanita del super día jueves. Luego, en el próximo bloque se viene el... Bueno, el efecto.
1: Directo
0: al Cucharo. En el próximo bloque. Directo al corazón. Así que para que se vaya preparando en esta super mañana, la mañana de su radio regalona. Luego seguimos programando y seguimos revisando los saluditos que nos llegan ahí a través de las redes sociales, a través del WhatsAppito también. Más 569-7288-6470. Pase por ahí, vaya a dejar su saludo, vaya a dejar su comentario ahí a través de nuestro WhatsAppito. Más 569-7288-6470. Ahí estamos, acompañándoles. Super mañana del viernes, chico. Ya va quedando menos, como dijeron por allá. Va quedando menos para el zapatillo. ¿Quiere responder la pregunta del día de hoy? ¿Cuál es la pregunta? ¿Asado, empanada o anticucho? ¿Qué prefiere usted? ¿Asado, empanada o anticucho? ¿Qué prefiere usted? Cuéntenos ahí a través del WhatsApp, a través de las redes sociales. ¿Asado, empanada o anticucho? Elija al campeón, al ganador de estas fiestas patrias. ¿Quién es el campeón? ¿El asado, las empanadas o el anticucho? Yo me fui por el anticucho, pero el anticucho bien hecho, ¿cierto? El anticucho que no es como anticucho de charqui, ¿cierto? Se cuesta encontrar, Aguanten lo que hacen anticuchos. ¿Cuánto van a valer los anticuchos para las fiestas patrias? Va a ser un lujo comerse un anticucho, le digo al tiro.

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5: Esta es la hora. En la Carnaval ya son las 8 de la mañana con 36 minutos.

0: se va Villa Cariño. 21 minutos ya para las 9. Ya se viene. En segundos, en minutos, se viene el directo. Ah, pero te falta el efecto.
1: El directo. Ay, cucha.
0: Ya se viene.

0: Señoras y señores, a partir de este instante.
1: Ah, no, ese no, compa, ese no, podemos volver. Podemos volver a la a la normalidad, compa. Te pegaste ranazo. Ya, ahora sí.
0: A partir de este instante.

Son los éxitos a esta hora en su radio, regalón a su radio, carnaval. 12 minutos ya para las 9 de la mañana. Directo al cucharón.

0: ¡Ne!
1: Que me acuerdo de mi amigo José Enrique. ¿Cómo quedaste con él? Un abrazo, se habrá levantado mi compa. No, está durmiendo, está en vacación. Un lujo. Los auténticos decadentes y Mon Laferte.

Saludos, Claudia Angélica Sepúlveda. Saludito, Claudita, ahí en el Facebook. Saludos, Filomena Astudillo. Saluditos, mi querida Filomena. También ahí en el Facebook, en las redes sociales.

0: Todavía no pasa por el Facebook, no pasa por el Instagram. Vaya, porque ya nos queda poquito. Nos queda poco, compa. Del Buenos Días Carnaval en este súper, súper, súper día jueves.
1: Un saludo para mi tío Ramón, que llegó tarde el día porque es castizo mi tío Ramón. Aquí en San Clemente Talca, en la plaza hoy.
0: El tío Ramón, míralo, míralo. Estoy pensando en exportarlo para la Europa. Cualquiera quisiera sacar crías con él. Tío Ramón, míralo, míralo. El tío Ramón, lo único malo que el tío Ramón llegó atrasado día, dijo ahí el compa, ya lo echó al agua ya. ¿Quién anda por acá? Hola.
2: Hola, buen día la radio.
0: Buena, buen día.
2: Empanada, para mí empanada.
0: La empanada. Para el amigo la empanada es la campeona. Acá está Chayanne.

0: dale Elmer, dale Elmer. Nos vamos. Agradecidos por la sintonía, señoras y señores, damas y caballeros, en esta mañanita del jueves.
1: ¿Cómo quedaste con esa tu Radio Carnaval?
0: ¡Ájale! ¡Buen día, mi rey! Que le vaya bien, cumpa, lindo día. Señoras y señores, hasta acá llegamos en la primera patita. A las 11 de la mañana voy a San Felipe y los Andes. 4 de la tarde nos encontramos con mi gente linda en Calera, La Ligua, Quillota y sus alrededores. Señoras y señores, quédese con nosotros. San Antonio, el litoral central.

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0: Esta es la hora.
8: En su Radio Carnaval ya son las 9 de la mañana con 8 minutos.
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0: Mauricio Javier Muñoz Miranda para servirle
1: la mañana con sabor a carnaval con Ñañito Becho Becho.
0: Ese soy yo.

0: ¿Cómo estamos? ¿Bien? ¿Bien? Arriba, dedito arriba, me dice. Gianito Panchetti, dedito arriba también. Candy, dedito para arriba. Por allá veo a Inocencio, me hace el dedito para arriba. Está todo el equipo, está todo el equipo. Ay, ¿qué están haciendo en una despedida? Ah, me están despidiendo ya. Ah, antes que me tome libre. Nueve de la mañana con 17 minutos.
1: Mi historia 2.
0: 9 con 17, la mañana con sabor a carne.

0: 9 de la mañana con 23 minutos. Jimmy Jamet.
1: Aló, buenos días, con el programa número uno, la mañana con sabor a carnaval, número uno, del literal, aló, aló, ¿hay alguien ahí?
0: Acá estamos Jimmy. Oye, se agradece ya que mucha gente vio el programa ayer que dice Chile y teníamos unos grandes artistas de la región y... Ayer ellos hicieron un saludo a los chicos de la Radio Carnaval. Saludaron a Sandrito Puebla, a Morocho, a Gianni Panchetti, al Meche y quien le habla. Así que se agradece el tiempo que se tomaron para nombrarnos ahí, porque ellos también iban representando en parte a los artistas junto a la Radio Carnaval. ¿En qué dice Chile? En donde les fue muy bien y ya hay mucha gente que me está comentando. Bueno, y si quieren ver la participación de los chiquillos, la pueden encontrar en nuestro Facebook, Mauricio Javier Muñoz Miranda, o también en nuestro Instagram. Ahí está en la historia también, para que vean la presentación de los artistas y en donde nosotros estamos apoyando siempre. Así que siga esa buena energía con los artistas. Acá dice Cecilia Espinosa, El Tavo, Becho Becho y Candy. Le cuento que ayer lo saludaron en el programa que dice Chile, Canal 13, y la gente gritaba, Becho Becho Becho Be. Usted es muy conocido. Cecilia del Tavo, nosotros viajando al sur a pasar la fiesta con la familia. Mire qué lindo, Cecilia, un abrazo grandotote. Clarita de Cartagena, saludos Becho Becho, te saluda Clarita, un gran saludo. A mi amiga del crochet, a la Saruca, a la Sarita o Saruca, como le dice mi vecina, un abrazo grande para la Saruca de parte de Clarita de Cartagena. Sí, pues, Clarita de Cartagena, saludo a la Saruca, una vecina hermosa, buena onda, energética y que trabaja conmigo. Becho Becho, saludos grandes para ustedes, Clarita de Cartagena. María Aguayo nos saluda ya. Un abrazo grande, Mari. María Guayo.
2: Hola, mi beso, beso. Buen día, buen día.
0: Buen día.
2: Heladito el día, pero rico, sí. Rico.
0: Está helado, sí.
2: Saludito a la DJ Candy, las belloncitas carnavaleras.
0: Gracias,
2: pues. Y a los machos del grupo.
0: Éjale.
2: Y a mi beso, beso.
0: Un abrazo.
2: Que descanse cuando tome sus vacaciones con la Candy. Que les vaya súper, súper. Y a mi beso, beso.
0: Gracias.
2: Besitos, bendiciones. Se les va a extrañar mucho, mucho, mucho.
0: Ahí se va a quedar el Joaquito.
2: Ya, pásenlo súper.
0: Gracias.
2: María Guayo.
0: Gracias, María Guayo. Va a quedarse Joaquito con ustedes, el Juaco, que siempre se queda con nosotros. Becho, Becho, yo también ayer vi cuando los chicos artistas por la región cantaban Becho, Becho, Becho, Be y saludaron a su hijo que trabaja allá. Un abrazo. Blanquita, ¿cómo está?
3: Hola, hola, hola.
0: Hola.
3: Becho, Becho, Candy, Pollito.
0: Hola.
3: Muy feliz. Jueves para usted.
0: Jueves ya.
3: Que le vaya bien en sus vacaciones con Candy Pollito.
0: Un abrazo.
3: Becho, Becho, ayer estuvo la Niño Cruz, Don Lalo cantante.
0: Exacto.
3: Una señora, una amiga y el otro amigo.
0: Carla
3: estuvieron
0: Carter.
3: En el canal 13 ayer en la tele.
0: Exacto.
3: Y perdieron.
0: Oh,
3: sí, perdió la
0: ¿perdieron?
3: Menor Cruz. Salió ayer en el canal 13.
0: Salieron a la primera, a lo mejor les toca repechaje.
3: Martín Carpen. Sí, ahí salió la Menor Cruz con Don Lalo.
0: Don Lalo cantante, Leonor Cruz, Carla Carter y Alan de la Fuente estuvieron ahí representando a los artistas de la región y se fueron a la primera.
3: Ahí en Libertad.
0: Un abrazo, sí, Blanquita.
3: Que tiene el kiosco ahí en
0: Libertad. El Jimmy. Libertad. El Jimmy. El Jimmy puede, también salió.
3: Que vaya bien.
0: Ya.
3: Saludos a la Blanquita de Brasilia. Muchas bendiciones.
0: Gracias, Blanquita Cruz. Jimmy también estuvo allá, pues sí, pues, y él nos saludó.
4: ¡Uy! Oh, ¡ella, ella! ¡Becho, becho, becho! ¡Ella, ella!
0: Así está. Saludó a mi hijo, el. El Jimmy Jamet también salió en la tele. Es famoso. Ah, es famoso ahora.
4: Buenos días, Becho Becho. Saludos para DJ Candy, para el Moyo Pan.
0: ¿Cómo está,
5: por
0: señor?
5: Por supuesto, mi regalón a la Javierita y señora Catalina y su fin de hacia. Al vale, chileno malo para el sistema, que anda con el chileno malo para el sistema. Y a los 3.0, donde está el Magic, el mágico de San Antonio, el Esteban, el amigo Fabián.
0: Gracias, amigo Cristian.
5: Jueves, becho, becho, bendiciones.
0: Gracias. Gracias, Cecilia Espinosa del Tavo. Y también saludamos al Jorge, que extrañó tu saludo. Él va manejando, dijo: oye, becho, becho, ni me saludó. Jorgito, un abrazo grande. ¿Jorgito también se va al sur o no? ¿O se va solita a Chechi? Ah, Cecilia Espinosa vio el programa. ¿Qué dice Chile? Oye, parece que viene repechaje a los cabros porque salieron de una. Voy a tener que ir la próxima yo creo. En Canal 13 lo vimos, estaban gritando: becho, becho, becho, be, becho, becho, becho, be. Cecilia del Tavo y Jorgito. Nosotros viajando al sur. Ah, van con Jorgito entonces. Que les vaya bien, chiquillos. Que les vaya bien en el sur. Los dos se van al sur.
6: Ella la que está de vacaciones, ella. Oh, no lo puedo creer,
5: justo en esta fecha.
0: No, sino, es para no creerlo, pero me las tomé. Me apretaron el cocote, me dijeron: tenés que tomarte los días libres, si no los vais a perder.
7: Sí, yo tené seguro en cama y me inyectaron suero de colores.
0: Y les dije: ¿es necesario? ¿Me los pueden pagar?

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12: Esta es la hora.
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0: Buenos días, mi bello, bichito bello.
1: ¿Cómo estás?
0: Llegó la alegría del hogar.
1: ¿Cómo
0: estás? Que tengo un día maravilloso.
1: Igual, pues.
0: Aquí disfrutando la carnaval como todos los días.
1: Cuídese, un abrazo grande. JJJJJ Mix, un abrazo.
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1: Ah.
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1: Ah, qué buena, qué buena. Saludos Luchito Águila Vargas. Saludos Luchito y Patricia del Tabo, que ya están por el concurso. Si usted no se ha inscrito, los que ya se inscribieron están listos para hoy día el concurso. Si usted no se ha inscrito, todavía tiene tiempo, porque tendremos unos premios bien entretenidos para todos nuestros amigos en estas fiestas patrias. Hoy día damos el regalo a cada uno de los que se salgan ganadores. Rosalba, ¿cómo está? Un abrazo grande. Becho, becho, becho, becho. Saludos, Rosalba. Luchito, JJ. Zumbaito, ¿cómo está? Buen día, becho, becho. Aquí andamos listos para salir a la repartija. Oye, Zumbaito, frutas y verduras. Ayer le dimos la bienvenida. Espero que haya escuchado, Zumbaito. No escuchó, yo se lo envío. Ayer le saludamos, Zumbaito. Ah, sí, lo escuchó, sí lo escuchó. Ayer estuvimos saludándolo porque ellos también son parte de los sponsors de Radio Carnaval. Zumbaito, frutas y verduras. Delivery y en nuestras ferias libres. Zumbaito. Ayer lo saludamos y le dimos la bienvenida a nuestro sponsor de Carnaval. Grande Zumbaito. Si quiere inscribirse para el premio, para los premios, tenemos tres premios. Y a lo mejor en una de esas alguien más se motiva para entregar un premio a unos auditores. Zumbaito podría colocarse con un tema, con un premio para

Brígida, Ursúa, Arriola. Saludos Vicky de Cartagena. Eres mi compañero aquí en mi trabajo. Tú y Candy y todo el equipo. ¿Es verdad que te vas de descanso? Eres el mejor de la costa. Nos encontraremos a tu regreso. Manipuladoras de la costa. Vicky.

0: 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Rápido.
1: Exactamente, ya. Las 10 de la mañana.
0: Gracias, mi compadre, coleguita. Un abrazo grande, 10 de la mañana en punto. 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
9: En tu hogar, ¿cómo se reparten las tareas domésticas? Los datos lo dicen claro. En Chile, las mujeres realizan, en promedio, 5 horas al día de trabajo no remunerado, mientras que los hombres dedican alrededor de 3 horas. Eso es más de 2 horas extra para ellas cada día. ¿Eso te parece justo? Si hombres y mujeres participamos de manera equitativa en el cuidado del hogar, ganamos todos.
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10: Esta es la hora.
11: Ya son las 10 de la mañana con 11 minutos.

0: Oye, el otro día quería conversar con la Patito, que gentilmente lo tenemos. Vamos a conversar con la Patito, que está desde San Carlos, que gentilmente yo le propuse apoyar a Carnaval con un gran premio de 15 luquitas en artículos para el hogar o lo usted que desea ahí, Tenemos a... Hola, buen día.
1: Buenos días.
0: Buen día, Dim Patito, ¿cómo están?
1: Bien, usted, ¿cómo está? Qué rico escuchar su voz.
0: Un abrazo grande. Ustedes son fieles auditores de nosotros, donde la Patito, ahí en San Carlos. Es en la avenida
1: Avenida El Peral.
0: El Peral, justamente. Muy cerquita ahí de la laguna también, pues, ¿cierto?
1: Sí, correcto, acá en la Avenida El Peral, acá en San Carlos.
0: ¿Cuántos años tiene su local, Patito?
1: Mire, el local en sí, del 2019.
0: 2019, sí. Esto es una tradición familiar también, ¿ah?
1: Sí, fue un hobby en realidad de un principio, porque cuando mi papá falleció, ya, mi mamá estaba muy depre.
0: Me imagino.
1: Entonces, así ella interactuaba con personas y todo. Y era chiquitito, así de 2x2.
0: ¿Y cómo ha crecido? ¿Cómo ha crecido? Y tú, Patito, y Esteban, ¿cierto? Y toda la familia y todo el equipo que ha trabajado le han dado un estilo diferente al local, con su estacionamiento, muy cerquita de todos los vecinos, y la gente lo va queriendo, hasta con concursos, en fechas importantes, y eso es lo hermoso para participar con la gente, que hay que devolver la mano, así como tú también lo haces. Yo desde dije, Patito, me gustaría hacer un concurso para auditores, cuente conmigo, le entrego una gift card. Ok, excelente, se agradece eso.
1: Sí, yo creo que todo en estas fechas, todo suma, todo sirve, porque también en agradecimiento a ustedes y a todos los auditores que también llegan a veces por las mismas recomendaciones de la gente del Tajo, de Algarrobo, de Santo Domingo, San Antonio, de todos lados, y los que nos conocen saben cómo es la realidad acá.
0: Y una
1: cuanto a la higiene, exacto, la atención, la calidad. Así que nada más que agradecer a ustedes que nos dan alegría todos los días. Qué a veces uno puede tener días buenos, días malos, pero exacto, uno enciende la radio y como que se desconecta de los problemas y se conecta con la alegría. Y eso es súper super valorable.
0: Único, único. Y ustedes están ahí todo el día escuchando Carnaval. La gente dice, están escuchando al Becho Becho ahí con el parlante y todo el tema.
1: Al Becho Becho, sí, pues está conectado el parlante acá, y usted sabe, la Gladys no falla.
0: Hay muchos auditores. Oye, agradecer, porque tú eres una mujer muy colaboradora, y ojo que ella no dice todo lo que hace, porque la otra vez hicimos una campaña en donde la estuvimos apoyando y entregando la información de la campaña que hicieron para el día del viaje al sur, cuando requería gente, y así como otras cosas también han hecho.
1: Sí, en realidad yo siento que con el hecho de ya de ayudar y sin necesidad de hacerlo público,
0: correcto,
1: yo me siento conforme. Nosotros con Esteban, mientras que podamos echar una manito, un granito de arena, siento que suma igual.
0: Y ojo,
1: nosotros empezamos pequeñito y de a poquito hemos ido paso a paso, así que no nos queda más que agradecer, igual que ahora. Y disculpando el atrevimiento, nosotros igual tenemos un sorteo, siempre, casi todos los meses regalamos un sorteito gratuito.
0: Qué bien.
1: Como en forma de agradecimiento hacia los clientes que nos siguen comprando acá, vienen fielmente, viene gente desde lejos, desde los cerros, adultos mayores, de todo un poquito.
0: Patito.
1: Nosotros igual tenemos un sorteito acá que no vamos a hacer el día de mi cumpleaños, porque voy a cumplir un año más. Oiga, Dios mío.
0: Patito, justamente.
1: Así que el 16 vamos a hacer el sorteo.
0: Patito, justamente, tú comentas a los adultos mayores y tú también ayudas a una fundación. Fundación Tu Vejez con Dignidad y Cariño cuando lo requieren.
1: Sí, de vez en cuando.
0: Exacto.
1: De vez en cuando ahí tratamos de ayudar en lo que se pueda. Uno muchas veces quisiera salir y estar con ellos también, porque a veces igual les falta más.
0: Los adultos mayores.
1: A veces movilización, claro, y todo, pero el trabajo de acá de nosotros ahora es muy demandante y a nosotros igual nos gusta estar acá.
0: Claro que sí, pues. Agradecemos el aporte que hace usted también a la comunidad de una y otra manera, así que les vaya, pero súper, súper.
1: Se lo agradezco mucho y gracias nuevamente a ustedes que están ahí dándolo todo por todos y también por la comunidad, porque de cierta forma hacen un gran aporte y siempre están apoyando todo lo que es de beneficio y cosas así. Así que gracias por todo y a ustedes nomás que nos siga la carnaval a todo dar nomás. Dándolo todo.
0: Bueno, a todo dar y a ustedes como les gusta el llanero de Ñuble para que bailen ahí. Un abrazo, Patricia. Y
1: cariño, Esteban. Muchas gracias. Bendiciones.
0: A que todos los chiquillos.
1: Espectacular. Así que ahí cualquier cosita, el día del el que se gane la gifta, si es el o no para la carnaval, ahí que me se me avisa.
0: Ni un problema, ni un problema.
1: La persona puede venir aquí el día que quiera, le da mi contacto, no hay ningún problema.
0: Gracias por el apoyo hacia nuestra radio también. Un abrazo. Que les vaya
1: súper. Muchas gracias. Chao, chao.

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10: Ya son las 10 de la mañana con 40 minutos.

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0: 8 minutos nos separan para las 11 de la mañana. Buenos días, buenos días, buenos días, buenos días, buenos días.
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0: Se está viviendo la ceremonia del desfile en el Tabo. Desfile en este momento en el Complejo 5. Instalándose las bandas para comenzar el desfile en el Tabo, Complejo 5. Desfile bombero, agrupaciones de folclore, los escolares, las Fuerzas Armadas. Desfile en el Tabo.

0: Gracias, Becho Becho, María Elena y Claudio Cuevas. Saludos para Rosita, que está escuchando Carnaval. Rosita.
1: Hola, mi Becho Becho.
0: Hola.
1: Está tan linda la música.
0: Está bueno, ¿no?
1: No me quiero ni levantar todavía. No, porque pues está muy buena.
0: Está calentito.
1: La música.
0: Está calentito ahí, pues sí. Pues,
1: tengo que hacer, sí. Tengo que ir a reunión hoy día.
0: Ya.
1: Tengo que reunirme con las chiquillas del camp. Amistad. Vamos a comer unas empanaditas ricas.
0: ¡Ah, qué rico!
1: Vamos a salir chanchito a celebrar este 18 de septiembre.
0: ¡Qué bueno!
1: Año 26.
0: Claro.
1: Becho, Becho, te quiero mucho. Saludo a Candia, Bechito.
0: Un abrazo.
1: A todos, todos. Y los chiquillos parrilleros, todos. A todos.
0: Un abrazo grande. Ya.
1: Muchos besitos y felicidad.
0: Un abrazo grande, grande, grande, grande, grande, grande, grande, grande, grande. Para todos. Un abrazote grande. María Teresa, Cristina, Oriana, escuchando Carnaval desde Cartagena. Oye, qué buen tema, un abrazo grande. Gracias por ustedes, por estar con nosotros. María Elena, Patricia Zurita, quiero participar en el concurso. El afilador Rodrigo, ¿cómo está? Buen día, Rodrigo.
2: Muy buenos días, amigo mío. Esperando que tenga un lindo día, jueves lleno de bendiciones.
0: Jueves ya.
2: Estar en las mejores vibras, mejores bendiciones en sus vacaciones en Brasil, usted y su familia.
0: Un abrazo.
2: Que lo pasen bien, cuídense.
0: Un abrazo.
2: Que se les quiere mucho. Hartas bendiciones. Saludos a todos los auditores de Auteros de acá de Cartagena. Rodrigo, el afilador.
0: Grande.
2: Aquí estamos trabajando en la Roca de Santo Domingo, poniéndole el hombro.
0: Eso, Rodrigo.
2: Saludos, bendiciones. Se les quiere mucho.
0: Un abrazo. Cuídate, Cuncho. Mucho.
3: Muy buen día, compadrito. Ñañito, Becho Becho. Y toco aquí reportándole sintonía, compadrito. Que tenga una linda y hermosa mañana de día jueves junto a Pollito. Junto a Candia, Pollito y Inocencio. Un saludo a toda la familia carnavalera, compadrito, que todos tengan un lindo y hermoso día. Un saludo también a mi señora Zulena López Borga, a mis hijos Alan, León y Elías Enrique, en especial a Alan, que está un poquito enfermo. Ayer lo tuvimos hospitalizado en San Antonio.
0: Ya.
3: Porque pensábamos que era apendicitis, pero gracias a Dios se descartó, así que ahí está en reposo en la casita mi guachito, así que un saludo para él y que se recupere pronto nomás, que de aquí lo estamos acompañando. Y un saludo como siempre a Tomás Móvil Pan, a Reinaldo Pizarro, a Juan Gato Carreño y aquí a Chichito Barca, que anda en reparto con nosotros, y aquí lo estamos escuchando como siempre, compadrito, fiel a la carnaval. Saludo, compadrito, que tenga un lindo y hermoso día.
0: Gracias, compadre, un abrazo grande, que tenga una jornada maravillosa desde Melipilla. Elena, un abrazo, Elenita. ¿Cómo está, Elena?
4: Muy buenos días, Becho Becho. Yo
0: buen día.
4: En la barca, por acá en el Quisco, haciendo aseo.
0: Ya.
4: Y es que anoche a trabajar solamente.
0: Ok.
4: Un besito, que estén muy bien, que le vaya muy bien en todo suyo. Besito a la Candy.
0: Gracias, Elena. Elena Abarca, Melipilla. 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
11: En su radio Carnaval ya son las 11 de la mañana con 8 minutos.

11 de la mañana con 16 minutos, la ruleta del amor a esta hora. 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Oye, recuerden que bienvenido a septiembre, se viene la agrupación Conjunto Folclórico Tradiciones del Tabo, con la música, la danza, la cultura, la tradición, un encuentro folclórico familiar al aire libre, con el mar de fondo. Exacto. Gratuito, totalmente gratuito. Totalmente gratuito. Este día sábado 12, ahí vamos a estar acompañándolo en la tardecita, animando también con otro colega. El 12 de septiembre, en la terraza del Tabo, frente al mar. A partir de las 12 comienza todo esto, ¿eh? Agrupaciones invitadas que van a estar con nosotros. Agrupación Folclórica Amigos por la Cueca, Agrupación Folclórica Pasión y Tradición, Conjunto Folclórico Trilla Inclusivo, Conjunto Folclórico Salamanca, Conjunto Folclórico Trino Mestizo, Conjunto Folclórico Alma de Folclor, Joker Club Orquesta, Aromas de San Bernardo, Club de Cueca Corazón Cuequero, Grupo Folclórico Raíces de Peñaflor, Conjunto Folclórico Tradiciones del Tabo, Proyección Folclórica Copihue Rojo. Ahí vamos a estar animando junto a Fran Gallardo Lascano. Nuestra tierra, nuestras raíces, nuestra tradición. Este sábado 12 nos encontramos gratuitamente, en la terraza. Terraza del Tabo, frente al mar. 12 de septiembre, pasadito al mediodía. 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

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Aries, deberá ser más cuidadoso y más selectivo en las relaciones que tiene. Evite depositar toda la confianza en todas las personas que lo rodean habitualmente. Aries, ciertas tensiones acumuladas lo empujan a tomar distintas direcciones con la pareja. Surgirán conflictos a nivel afectivo. Ojo ahí, ¿eh? Aries, su perseverancia y esfuerzo le va a ayudar en poco tiempo a alcanzar el éxito profesional en su carrera. Excelente momento para ampliar los horizontes económicos. Busque y acomódese al deporte. Limitaciones tiene, pero usted puede hacer deporte igual. ¿Tiene una lesión corporal? También te puede ayudar. Suavecito, Aries. 11 de la mañana, 26 minutos. Tauro, probablemente sus propios temores lo amenazarán en estar de acuerdo en algunas cosas. Hoy será el momento para dejar de lado la prudencia en frente a ciertos riesgos, Tauro. Intente recuperar la dinámica en la pareja y renovar la forma de su estilo romántico. Pronto verá que la relación amorosa va a ir mejorando, Tauro. No permita que nadie se oponga a su proyecto, Tauro. Aproveche esa posibilidad. Destine horas que restan del día para disfrutarlo, Tauro. Sepa que un paseo en el aire libre será el lugar ideal para desconectarse de todo, Tauro. Tauro. Géminis. Prepárese, ya que transita una jornada repleta de muchas sorpresas de una persona que no esperaba. No permita que el mal humor interfiera en el éxito personal, Géminis. No juegue con los sentimientos ajenos en el amor, Géminis, ya que podría salir lastimado. Inicie una relación con miras a futuro, compartiendo junto a esa persona que usted necesita, requiere. Por la tarde, algún proyecto olvidado, complételo. Momento para ordenar, cuidar, poner en práctica todo. Si quiere sortear los malestares, una dieta, ejercicio, los años van pasando, Géminis. Cuidado. 11 de la mañana, 27 minutos, Cáncer. Esté preparado que en estos días, ya que una persona externa a su vida va a ponerle algunos problemas. Observe bien con quién se relaciona, Cáncer. Demuestre su amor con sinceridad y ternura. Trate de guiarse por los sentimientos y verá que las relaciones afectivas irán mejorando poco a poco. Transita una etapa importante, los logros aumentando. Abra bien los ojos, ya que tendrá buenas oportunidades de ascenso en la empresa. Llame a su amigo, salga a algún lado, intente comprender lo aislado o aislada que usted está, o amigo está, Cáncer. Amigo de Leo, eres de Leo. Seguramente en esta jornada se cruce con gente un poco agresiva. Despreocúpese, porque muchas veces usted se puede encontrar. Ironía, críticas, tenga mucho cuidado, Leo. Noche oportuna, Leo, para conquistar el corazón de la persona que le quita el sueño. Ya se sentirá atraído por esa persona que usted creía que era una amistad. Leo, tendrá noticias de un proyecto antiguo. Deberá evaluar si aún le conviene ejecutarlo. Tiempo para que puedan hacer cosas nuevas. Realice algo que le viene muy bien. Necesita transformar su enojo en una actividad productiva, Leo. 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Espero que le guste la ruleta del amor a esta hora de la mañana.

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9: En su radio Carnaval ya son las 11 de la mañana con 39 minutos.

0: 14 minutos nos separan para el mediodía. Vamos con algunos saludos. Sí, tengo por acá uno. Carol, ¿cómo está Carol? Carolina.
1: Hola, Becho, Becho, buen día.
0: Buen día.
1: Quisiera mandarle un saludo a mi amiga Isabelita.
0: Ya.
1: A mi jefa Gladys, de acá del Almacén Gladys de San Sebastián.
0: Ah, el Almacén
1: de
0: Gladys.
1: De las chicas ya. Bailarinas, y si me pudiera colocar el tema, mira, ya de un video de Luis Lambi, por favor.
0: Oh, y las chicas bailarinas de San Sebastián. Un saludo grande, gracias por la empanadita y el pan amasado. Exquisito, chiquilla, exquisito. Por acá nos envía un saludo Eli del Quisco, un abrazo grande para este jueves, que sea un lindo día. Le pido un favor para una amiga quisqueña, tendrá un pollo a beneficio el sábado 12, ok. Ok, Liliana Enríquez Campos, ok. Beneficio apoyando a Liliana Enríquez Campos para juntar platita para sus medicamentos. Ella tiene un cáncer avanzado. Tu aporte hace la diferencia. Pollo al horno con papa mayo, ensalada de repollo, 5.000 pesitos. El pollito, papa mayo, la ensalada de repollito, 5 luquitas. Pollo al horno. ¿Cuándo es el sábado entonces? El sábado 12 de septiembre, desde las 12:30, en la sede Los Copihues. Vecinos, amigos del Quisco, Los Copihues, para que vayan a apoyar a Liliana Enríquez Campos. Pollito al horno, papa mayo, ensalada de repollo, 5 luquitas, en la sede Los Copihues. Sede Los Copihues. A las 12:30 empieza todo esto este sábado. Ahí estamos, carnaval, promocionando, apoyando a nuestros vecinos, nuestras vecinas. Antonio Caja, buen día.
2: Buenos días, Becho, Becho. Y Antonio Caja reportándose una vez más en este lindo y hermoso puerto de San Antonio, que se encuentra completamente nublado, nublado, nublado. Un saludo para usted, amigo mío, para la DJ Candy, para mi señora Soledad Caino, amigo que está en la casa, un saludo para ella, para el amigo Tomás, el amigo móvil, pan, y para todos los carnavaleros, carnavaleras, bechoncitos y bechoncitas que están a la escucha también. Y también un saludo especial para el amigo Rodrigo del camión Río Loa, y otro saludo también para el maestro Carlito de ahí, de la Patito ahí. Carlito, Antonio Caja aquí, su vecino, lo saluda. Carlito, un saludito para usted y para todos los del clan Patito ahí. Un saludo para todos ellos y adelante, estudios.
0: Hola, hola, hola.
3: Quiero que pasen los años.
0: Ajá.
3: Porque mi padre ya está viejo.
0: Marina,
3: se le han cubierto de arrugas sus manos.
0: Oh.
3: Y de nieve sus cabellos.
0: Está cantando.
3: Muy buenos días.

0: para que estés junto a nosotros.
1: Qué lindo.
0: Así que, papito, te amamos con toda el alma. Te deseamos mucha, mucha salud. Y que Dios te siga bendiciendo y te tenga en esta tierra por muchos años para poder seguir disfrutando de tu presencia, papá. De parte de todos tus hijos, nietos, bisnietos y tataranietos. Que pases un feliz cumpleaños, papá.
1: Felicidades, papi.
0: Vamos a celebrar con bombos y platillos en este día tan especial para ti.
1: Qué lindo, qué lindo. Un abrazo grande, cumpleaños feliz entonces.

0: mucha felicidad en este día de cumpleaños para el papi. A comenzar la pachanga, entonces, vamos.
1: Chuvechito, me emocioné. Se me olvidó decir el nombre de mi padre. Mi papá se llama Sergio Avendaño.
0: Sergio, feliz cumpleaños, Sergito. Feliz cumpleaños, Sergito.

Leo, ya, está listo Leo. Nos vamos con Virgo, atención, amigo de Virgo, debería tomar todos los resguardos. Sí, ¿qué tiene que tener en estos días? Te ofrecen ayuda y tú tienes que recibirla, descubrir la verdad, Virgo. Sepa que su enamorado le exigirá mayores demostraciones de afecto. Inténtelo por el bien de ambos. Trate de ser más cariñoso en la relación amorosa. Virgo, en el amor, momento oportuno para conciliar sus propios proyectos con los de su alma gemela. Siéntese juntos y vean el futuro de los proyectos que viene Virgo. En esta semana va a despertar un poquito cansado, cansada. Descanse. Libra, durante la tarde tendrá un encuentro asombroso con alguien que no esperaba conocer, al cual podría cambiarle la vida. Esté preparado para la ocasión. Libra, momento para dejar fluir, ya que la luna en su signo te va a ayudar a expresar la sensualidad al máximo. Conquiste a la persona que tanto le interesa. Trate de valorar el trabajo que tiene. Cumpla con todas las obligaciones. Destine este día para concretar asuntos relacionados con trámites legales. Libra, aproveche ya que será una jornada libre de estrés y sin tensión. Aliméntese de forma adecuada. De lo contrario, estará con sueño, no descansará bien. Escorpio, en este día melancolía podría apoderarse, la melancolía por completo de usted. Si deja de pensar tanto en las cosas tristes, encontrará la forma de enfrentar la vida, Escorpio. Durante este día el amor le brinda una grata sorpresa que no esperaba. En el amor, alguien muy cercano le hará una invitación a un lugar muy especial, Escorpio. Relájese, ya que será una jornada muy tranquila en el ambiente laboral. Sus negocios empezarán a establecerse y mejorar. Si debe enfrentar alguna situación complicada donde haya discordia, enfréntela, Escorpio. Sagitario, deje de ser tan obstinado. En todo, permita que los demás manifiesten sus opiniones. De lo contrario, será rechazado por la gente que rodea a Sagitario. En el amor, hoy tendrá la posibilidad de empezar un nuevo romance intenso. Jornada ideal para una cita a solas con esa persona que le gusta tanto hace tiempo. Se impresiona el apoyo incondicional le brinda la familia, los amigos y en el trabajo. Buena aptitud. Usted tiene que tener momento oportuno para abandonar los hábitos negativos que limitan su crecimiento, Sagitario. Sagitario, gracias. Mediodía en Chile ya. 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

0: Adiós, mi querido Mauri, mi DJ Candy. Algarrobo está feito, está helado. Le comento, hoy día no lo podré escuchar porque tenemos una peña folclórica en el camp de Algarrobo.
1: Ah, ya.
0: Así que nada. Así que quiero pasar lindo con su bella señora.
1: Vaya nomás.
0: En su merecida descanso, porque no son vacaciones. Oiga, sáquela a pasear, no sea tan amarre. No todo es trabajo. Ya. Besito y saludo, cuídense. Felices fiestas patrias, ya que no vaya a volver hasta después del 20 y tanto.
1: Después del el 21 regreso, el 21. 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En Las Cruces, 12, 18 y 19. Les paso el dato.

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0: Esta es la hora.
8: Esta es la hora en su Radio Carnaval, 12 horas con 13 minutos.

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1: Esta es la hora.
3: Esta es la hora en su Radio Carnaval, 12 horas con 35 minutos.

12 de la tarde con 46 minutos. 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No se olvide que tenemos Suertiembre los jueves y sábados de las 23 horas en adelante. Suertiembre los jueves y sábados en el Casino Enjoy. ¿Terminamos el horóscopo? Ok. 13 minutos nos separan para la una. Capricornio, aprenda que siempre hay que mirar hacia adelante, por más que se equivoque. Todo lo que pasó ya está cerrado. No se empiece a dar vuelta con tanto de detalle, Capricornio. No presione a su pareja para tomar decisiones apresuradas. Respete los tiempos, dialogue con su alma gemela. El vínculo, fortalezca todo con tiempo, Capricornio. Deje para mañana el inicio de este proyecto. Hoy dedíquele a las tareas habituales. Espere un mejor momento para desarrollar ese emprendimiento que tiene en mente. Vivirá un incidente que le hará demostrar lo peor de usted. Y se va a dar cuenta la gente que te rodea, Capricornio. Acuario, atención, amiga Acuario. Durante esta jornada deberé mantener tranquilo, tranquila, la jornada. Un contrato no muy positivo, ¿eh? Solucionar algunos problemas, ahora ya soluciona todo, Acuario. Empieza a arreglar la vida afectiva, soltando los miedos y los recuerdos negativos del pasado. Si quiere avanzar en el amor, deberá cambiar su postura, Acuario. Por más que ha finalizado sus tareas y sobre tiempo, debería intentar adelantar trabajo en la mañana. Suelte las tensiones del pasado. Sírvase, preocúpese, intente buscar equilibrio, Acuario. Para ir cerrando el horóscopo en este día jueves, Piscis. Nicolás, hoy día el santoral, jueves 10, Nicolás. En el amor para Piscis, por más que esté en pareja, hace días está solito, solita. Trate de reflexionar realmente cuál es la persona que usted quiere. La tiene a su lado, cuídense, ambos dos. No es el momento para desvalorizar lo que ha logrado. Comienza a mirar a la gente que le rodea. Busque una meta única. Ilusiónese con ella. Posición laboral muy positiva. Concéntrese en las tareas que tiene que hacer. Surgen con naturalidad todos los proyectos. Relájese, ya que inicia un día de ánimo inmejorable y saldrá todo muy bien. Evite demostrar egocentrismo, ya que puede ser un problema, Piscis. 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

0: querido Becho Becho.
1: Hola.
0: Un abracito grande para usted, para nuestra DJ Candy, para gracias. Los auditores y para todos los que escuchan la Radio Carnaval.
1: María.
0: Un abracito.
1: Un abrazo.
0: Ya mañana, este es el último día.
1: Sí.
0: Después hasta el día 20, no te vamos a escuchar, mi querido Becho Becho.
1: El 21.
0: Un abracito. Que pase unas lindas fiestas patrias, mi querido Becho Becho.
1: Igual usted.
0: Y le recomiendo que zapateen una pura fonda, usted sabe en cuál. Lo queremos de vuelta.
1: Así en fusión criolla.
0: Usted se me viene. Un abracito, bendiciones. Se
1: gracias.
0: Le quiere mucho.
1: Gracias.
0: Lo vamos a echar de menos por acá.
1: No, no me echen de menos.
0: Lo vamos a echar de menos.
1: No,
0: la Mari,
1: no.
0: Un
1: no.
0: abrazo.
1: No me echen de menos, écheme de mano más, écheme de mano. 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Un abrazo.
2: Hola, besos, besos, buenas tardes, Candy. Les llama Isabel desde Algarrobo para
1: hola.
2: Desearle un feliz descanso.
1: Gracias.
2: Y felices fiestas patrias para ustedes y todos
1: Olga.
2: Los carnavaleros.
1: Gracias.
2: Disfruten
1: chiquilla.
2: Ese descansito bien merecido, ¿ya?
1: Sí, lo vamos
2: un
1: a disfrutar.
2: Abrazo grande.
1: Un bendición. Abrazo. Gracias, gracias, gracias, gracias, gracias, gracias, gracias. Gente hermosa. Que les vaya bien. Oye, a la vuelta doy los ganadores. Atento, atento, atento, atento. Atento, atento. Atento, atento, atento, atento, atento, atento, atento, atento, atento. Atento, gente hermosa. Atento, atento, atento.
3: Atento, atento, central. Atento, usted, Becho Becho.
1: Sí, yo soy. Atento, atento. A la vuelta doy los ganadores. Tenemos cuatro premios. 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

0: Atento, atento, atento central, atento, atento, beso, beso, atento.
1: Atento estamos.
2: Hay que decirlo.
1: Hay que decirlo. ¿Y el Casino Enjoy? 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A la vuelta damos los ganadores. Atento, atento, atento, pues los voy a llamar.
3: Bechito, ¿dónde se va a ir, Bechito? ¿Por qué nos va a dejar unos días?
1: Lo voy a dejar.
3: No, se lo merece, se lo merece. ¿Dónde va a ir a zapatear?
1: Ahí, a Fusión Criolla.
3: Hoy, justo le estaba mandando un mensaje a Bechito y me llamaron por teléfono. Hoy, que estaba ocupada.
1: Ha estado
3: corriendo para allá, corriendo para acá. Hay actividad estos días, actividad en todos lados, los niños, peña folclórica. Exacto. Mañana me toca con la Sofía en el Totoral, en el colegio del Totoral.
1: No me diga.
3: La peña folclórica, así que
1: a corriendo bueno.
3: Vamos por todos laditos.
1: Que les vaya
3: hay
1: bien,
3: mucha actividad el sábado también, sí. Bechito, acá en la parroquia del Quisco hay
1: ahí lo vamos a comentarlo,
3: una fiesta costumbrista muy bonita, sí, que se hace todos los años.
1: Ah, exacto.
3: Así que bien, los quisqueños y quisqueñas que vayan a participar a esta fiesta linda en la parroquia del Quisco, en San Juan Evangelista.
1: Un abrazo
3: muy grande. Muy buena. Así que a disfrutar y a cooperar también con todas las actividades que vienen. Hay muchas, muchas, muchas. Así que un abrazo para todas las carnavaleras y carnavaleros que están presentes, como siempre, en Radio Carnaval.
1: Gracias, cariños, gracias.
3: De acá el Quisco.
1: Gracias, Eli. Cuídese mucho. Vamos y volvemos con los ganadores para este mes de septiembre.

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0: Esta es la hora.
11: En su Radio Carnaval son las 13 horas con 11 minutos.
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0: tenemos ganadora. Angélica Romero Jiménez. Angélica, ¿cómo estás?
1: Bien.
0: Has ganado premio con la Carnaval.
1: ¿En serio?
0: Te sorprendemos. La Carnaval te sorprende.
1: Sí, gané. Gané.
2: Se escucha.
0: Aquí el equipo de producción dice que Angélica Romero Jiménez se acaba de ganar la chorrillana para dos personas. No, es la parrilla. Parrilla me dicen. Es una parrilla para dos personas. Una parrilla. Oh.
1: Muchas gracias. Y yo me inscribí porque una tía que trabaja, soy fanática de su radio y lo escuchamos todos los días. Y ella me dijo, inscríbase, y me inscribí ahora último.
0: Oh, qué buena. Ganadora entonces, nuestra amiga Angélica Romero. ¿De qué parte de usted, Angélica? Angélica,
1: dígame.
0: ¿De qué sector es?
1: Yo soy de Cartagena.
0: ¿Cartagena? ¡Ah, qué lindo!
1: Sí, soy de Cartagena.
0: Bueno, esta parrillada para dos personas, le vamos a explicar internamente cómo lo tienen que retirar durante el fin de semana. Puede ser este sábado, puede ser este sábado o el 18-19, ¿ya?
1: Ya.
0: Ahí internamente usted me dice cuándo puede ir a hacer efecto esta parrillada para dos personas. ¿Usted va a ir a...?
1: Ya, muchas gracias.
0: Oiga, ¿va a ir solita o va a ir con alguien?
1: No, pues voy a ir con alguien, pues, obviamente.
0: Ah, ya, ¿con su pareja o...?
1: Sí, mi pareja.
0: Ah, muy bien. ¿Cómo se llama él?
1: Él se llama Thiago Roberto. Oiga. Él es de Brasil.
0: Qué buena. Está contenta, parece, ¿ah? Está contenta.
1: Sí, súper feliz, pues. Nunca había ganado nada en la radio.
0: No me diga que es su primera vez.
1: Mi primera vez.
0: Oh, qué buena. Felicidades entonces a la ganadora. ¿Me pueden repetir? Angélica Romero. ¿Usted de Cartagena?
1: Sí, okay, okay. Sí, de Cartagena.
0: Qué excelente. Entonces, ¿dónde chupete? Fusión criolla. Chupete, fusión criolla. Ahí vamos a colocarle. Y después internamente le vamos a explicar dónde tiene que ir. ¿Ya, mi niña?
1: Ya, muchas gracias. Y gracias por darle la oportunidad para poder como salir de repente de la rutina y poder ganarse algo, porque nunca está de más.
0: Ah, qué bueno. Oiga, ¿está contenta?
1: Sí, feliz.
0: feliz, como el agua de la lombriz. Felicidades, que les vaya muy bien. Ah, felicidades.
1: Muchas gracias a ustedes. Que estén bien. Gracias.
0: Chao. Ya tenemos la primera ganadora. Bueno, el ganador en este caso fue mujer. Felicidades.

0: fusión criolla. Parrillada para dos personas. Se la acaba de llevar nuestra amiga.
1: Esto es una guerra que Coco ven.
0: Angélica María Romero Jiménez, correcto.
1: Con Dios, tú dime.
0: Junto a Chupete, fusión criolla.

0: Oye, puras mujeres están saliendo. Ganadora, me dice el equipo. El equipo Isabel Orellana Álvarez. Isabel Orellana Álvarez. El cuerpo sabroso. El cuerpo sabroso. Hola, Isabelita.
1: Hola, Bechovecho, ¿cómo estás?
0: Bien, ¿con quién hablo? Con Isabel Orellana.
1: De ella misma, la que dice
0: calza. ¡Ganó premio!
1: ¡No te lo puedo creer!
0: ¡Sí!
1: ¡Ya me gané! ¡No voy a mi tío para decirle!
0: Se ganó el premio de la Susu Comida Rápida. ¡La Susu Comida Rápida! ¡La Susu Comida Rápida!
1: ¿A dónde quiero, Carlos?
0: Yo le voy a explicar. Yo le voy a explicar internamente.
1: ¡Ah, ya! ¡Vale!
0: Oiga, Isabel Orellana Álvarez, ¿de qué parte es Isabel?
1: Del Quisco.
0: ¡Del Quisco!
1: Del Quisco, del Beso Beso.
0: ¿Había ganado? ¿Antes había ganado?
1: No.
0: ¿Nunca?
1: Mira,
0: Isabel Orellana Álvarez.
1: Suéltale.
0: La Susu te regala unos sanguchitos. Ahí ustedes pueden conversar ahí con ella, pero yo les voy a dar la dirección, el horario. Voy a darle contacto de nuestra amiga Susana también, que el otro día estábamos conversando con ella.
1: Bueno.
0: ¿Está contenta? No. ¿O no? ¿Ah? ¿Está contenta o...?
1: Feliz, feliz, pues, besito. Feliz, oye, justo estaba pintando. No podía gritar, estaba pintando arriba de una escala en los marcos de la ventana.
0: Oye, en aquellos tiempos se pintaba la casita, uno la pintaba, la adornaba. Ahora hay
1: yo pinté ya el palo de la bandera, ahora pinté los mantos de la ventana.
0: ¡Ah, qué buena! ¿Hace cuánto
1: eso que...? Eso se hacía antiguamente, vos. O sea, mi mamá no hacía hacer eso.
0: Y después, para la fiesta patria, nos compraban ropa nueva, vos.
1: La ropa nueva, teníamos que salir a vestir la ropa nueva, vos, ah, sí. Ahora ya no se usa eso.
0: No, ahora no. Anda nomás.
1: Uno se compra la ropa y se la pone al tiro, ¿no?
0: Nah,
1: no hay que esperar.
0: Con las mismas pilchas nomás, con las mismas pilchas.
1: Claro, nada más.
0: No, nada más. Así es verdad. Qué buena. Felicidades, felicidades. Internamente ya le explico.
1: Ya, besito, gracias. Chao, chao.

0: dicho.
1: Hola, ¿con quién hablo?
0: Con Isabel, me llamaste a mí.
1: Ah, ya, me equivoqué, disculpe. No, marcaron mal. El otro, Marcelo, por favor. El teléfono de Marcelo. ¿Marcelo me dice? Por favor, ¿volvimos a llamar al mismo? Ok, no hay problema. A Marcelo, por favor. ¿Este sí, ahora sí? Por favor, ok, que no se repita el número. A Marcelo, por favor. Marcelo, se equivocaron, ok. Marcelo Miranda Jara.
2: ¿Aló?
1: Marcelo Miranda Jara.
2: Sí, señor, con el mismo.
1: ¿De qué parte, Marcelo Miranda Jara?
2: Cartagena,
1: mira qué lindo.
2: ¿Cómo está, Marcelo?
1: Se acaba de ganar el premio de verdura del Zumbaito.
2: Perdón, no le escuché.
1: ¿Estáis sordo? Escúcheme por teléfono, pues. Escúcheme por el teléfono y no por la radio.
2: Estoy escuchando por el teléfono.
1: Oye, el Zumbaito de las frutas y verduras nos va a entregar un premio para usted, para su familia, ¿ya? En una ¿ya? compra con verdura, una compra con verdura, fruta y todo eso rico, ¿eh?
2: Buena.
1: ¿Ah? ¿Qué le pareció? ¿Nunca ha ganado?
2: Nunca en los concursos, ni siquiera con las payas.
1: Oye, ¿y usted es bueno para mandar paya?
2: Sí, güey, invento en el momento.
1: Es muy raro. ¿Se merece entonces el premio? Un saludo a alguien, don Marcelo Miranda Jara de Cartagena, me dijo, ¿cierto?
2: Sí, señor. Bueno, el saludito va primero para todos ustedes, para el equipo radial, para la DJ Candy, para usted, Becho. Y para mi esposa Ingrid, la reina de las empanadas.
1: Ah, son los chiquillos de la Ingrid y la empanada. Qué lindo, un abrazo. Qué lindo. Qué rico que les sirva.
2: ¿Dónde queda el Zumbaito?
1: Yo les voy a dar después todos los datos, ¿ya? Yo les voy a dar todos los datos, ¿ah? Así que tranquilita nomás, tranquilito, amigo mío, ¿ah?
2: Contento, feliz, pues beso. Muchas gracias.
1: Un abrazo grande, cuídese, que le vaya muy bien. Y contento, me imagino, ¿ah?
2: Más. Sí, no, feliz. Muchas gracias, mi querido Becho. No me lo imaginé nunca.
1: No se lo imaginó nunca, hay que ir a ganar. Un abrazo, felicidades. Internamente le explico cómo retirar. Ahí después lo vamos a poner de acuerdo con el Zumbaito que le entrega este premio, ¿ah?
2: Gracias.
1: Chao.

0: 15 luquitas.
1: Está bochornado.
2: Ya, Pechu, te cuento que San Antonio se encuentra bochornado.
0: Adelante, estudios.

0: Con Patricia.
1: Ya.
0: Patricia.
1: ¿Sí?
0: ¿Eres tú, Patricia?
1: Sí, ella.
0: Patricia, ¿cuánto?
1: Zurita Duarte.
0: Zurita Duarte, te ganaste el premio. Patricia Zurita Duarte te acaba de ganar el premio de la Jeep Car donde la Patito, donde
1: lo tenía, lo sentía en mi corazón.
0: ¿En serio? ¿Habías ganado antes? ¿Habías ganado antes?
1: El otro día fuimos al evento del Río Tai.
0: Ah, también habías ganado del evento de Río Tai. ¡Qué bien! Otra vez ganó. Con la suerte, suerte, te está acompañando en este mes, te está acompañando. ¿De qué parte de usted?
1: Aquí en Vista al Mar, en el Tavo.
0: El Tavo presente. Sí. Mira que le.
1: Bueno, pertenece al Tavo, está la crítica del Tavo y.
0: ¡Qué buena! En el Tavo.
1: Feliz, feliz, feliz, feliz.
0: ¿De cuándo que escucha la radio Carnaval?
1: Pucha, desde. Mucho rato ya, mucho rato.
0: Qué lindo.
1: Un año será más o menos. ¿Mm? Pero lo escuchamos desde que nos levantamos hasta la noche.
0: ¿Usted vive sola, con su familia, cuénteme un poquito?
1: Bueno, aquí en este caso yo vivo acá temporalmente, porque ya. Vivo un poco en Santiago ya. Y me vengo para acá en la semana algunos días.
0: Qué buena, sí, qué buena. Bueno, internamente le voy a explicar cómo retirar su premio, su JIT card de 15 mil pesitos, ¿ya?
1: Muchas gracias.
0: Un abrazo grande. Internamente le explico todos los detalles, ¿ya, Patricia?
1: Bueno, muchas gracias, de verdad.
0: Qué lindo. Gracias por acompañarse de nosotros, gracias por entretenerse.
1: Siempre nos dan harta alegría con su música y toda su compañía en la mañana, en la tarde, en la noche, toda hora.
0: Oiga, ¿y usted hace zumba con el Becho Becho, no?
1: Sí, lo escucho, intento hacer.
0: ¿Y baila ahí? ¿Se pone a bailar con la música de la que le coloca la Candy?
1: Intento.
0: Un abrazo.
1: Bueno, y aprovecho también de
0: desearle
1: unas bonitas vacaciones, de que hoy día es su último programa.
0: Sí.
1: O la otra semana, ¿eh?
0: Volvemos el 21, el día de la radio. El día de la radio vuelvo yo.
1: Ah, qué bueno.
0: Sí, no quiero perderme el día de la radio porque si no después me pasan gato por liebre y no recibo el aguinaldo, entonces.
1: Bueno, que lo pasen muy bonito, que tengan un bonito descanso.
0: Usted igual páselo muy bonito. En todo caso, si ustedes quieren ir a vernos, vamos a estar este sábado ahí en Fusión Criolla en Las Cruces y el 18 y 19 también vamos a estar allá. No puro descanso, si hay que trabajar igual porque hay que pagar la universidad, el arriendo, el gas, el teléfono, el celular. Entonces uno no puede puro descansar, porque si no, después ¿cómo pagamos las cuentas?
1: ¿Ah? Bueno, así es, pues.
0: Que le vaya bien, felicidades.
1: Muchas gracias. Buen día para ustedes también. Gracias.

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0: Felicidades a los ganadores y ganadoras.
1: Hola, Becho Becho. Los cazas de los militares pasaron por acá. Se estaban preparando.
0: ¿En serio? ¿En serio?
1: Para el desfile. Acá en Chile.
0: ¡Qué lindo!
1: En la avenida del Quisco.
0: ¡Qué lindo, qué lindo, qué lindo, qué lindo! El desfile maravilloso que se mostró también en el Tabo. Dígame. 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Gracias, gracias, gracias.
2: Hola, hola, mi querido Becho Becho. Quiero por acá, por la radio, por intermedio de ustedes, felicitar a todos los ganadores, a todos los que ganaron. Felicitaciones para los ganadores, para su buena suerte, que disfruten los premios. Así que nada, pues un abracito. Y me alegro mucho de que hayan tenido suerte, lo digo de corazón. Así que un abracito enorme para ellos. Y gracias a la Radio Carnaval por brindarlo y darnos de repente esa alegría a los que ganan. Y bueno, nada, pues un abracito. Bendiciones. Muy lindo lo que hacen, mi querido Becho Becho, de regalar y darle la alegría a algunas personitas. Así que felicitaciones. Los felicito a ustedes en la radio y también a todos los ganadores. Bendiciones para todos.
0: Yo me voy a descansar unos días.

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0: a bailar con Sandy Roca Cumbia. Ahí nos encontramos si quieren ir a conocernos, a sacarse fotitos, bailar, anticucho, empanada, 18, 19, con los Potros del Valle, Grupo Barlovento, Producciones Donde Chupete, Anima Becho, Becho DJ en vivo, 18 y 19.
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0: Ya nos encontramos.

0: ¿Qué pasó? ¿Qué pasó?
1: Antonio Villanque, esto es música. Vea.
0: Ea, ea, ea. Saludos, Claudia. Un abrazo grande. Gracias por su payita, Claudia. De todo corazón, gracias a todos ustedes. Gracias. Marina de Palo Verde.
2: Yo, Bechito, me emocioné. Y se me olvidó decir el nombre de mi padre. Mi papá se llama Sergio Avendaño.
0: Sergito Avendaño, un abrazo grande para él. Móvil Pan, saludos grande para ti. María Guayo, saludos grande para ti. Miriam Godoy, saludos grande para ti. Ingrid la preciosa, Judith, saludos.
3: Uy, si te acandi, disculpe.
0: Judith San Carlos.
3: No necesito de salir al aire, un ya, abrazo. Así que no se preocupe.
0: Un abrazo.
3: Le deseo que lo pasen muy bien al Becho.
0: Gracias.
3: Una buena estadía, no sé dónde van a ir, pero parece que no van a ninguna parte. Parece que va a estar acá trabajando. Igual le deseo unas infinitas bendiciones, que lo disfruten, lo pasen bien, y un descansito que se lo merecen mucho. Recién me percaté que hoy día era jueves. Yo de repente vivo tan volando.
0: Pensaban que era viernes, bueno, ¿cómo me voy?
3: Así que por favor, un gran abracito, disfrútenlo, pásenlo muy bien. Muchas bendiciones, que Dios los acompañe en todos sus proyectos hermosos que tienen.
0: Un abrazo.
3: Para usted y su familia.
0: Cuídese.
3: Gracias, Judith. Becho, por todo lo que nos da, esa alegría de todos los días.
0: Un abrazo.
3: Así que muchas gracias y muchas bendiciones.
0: Igual, ¿ya? Para usted.
3: Mija, no me interesa salir al aire, no estoy ni ahí, como digo yo de repente.
0: Lo sacamos igual.
3: Pero sí para usted.
0: Gracias,
3: Judith. Para Becho. Ya, mi
0: gracias.
3: Chica, un abrazo, que cuídese, que esté bien. Chao.
0: La Maquita, un saludo grande, comunidad totoralina, comunas, vecinas, le invitamos a la gran fiesta patrimonial de la Virgen de la Merced, el Totoral. Este jueves 24 de septiembre, asado en parrilla, todos invitados a venir con toda la familia, amigos, vecinos. El miércoles 23, hasta el amanecer. El jueves 24, 10 de la mañana, capilla La Merced, una misa. A las 11:30 horas, procesión con la Virgen en anda hasta la cruz, en donde se hace la misa a la chilena con el conjunto folclórico del Totoral a las 12:30. Después de la misa se baja nuevamente a la capilla de la procesión a dejar a la Madre Virgen de la Merced dentro de la capilla para finalizar con nuestra fiesta, la última misa a las 5 de la tarde. Agradeciendo a todos, gracias. Acompañar a la madre de la Merced, Maquita Totoral, saludos gente Totoral. Mónica Vargas, gracias. Paulina del Cerro, gracias. María Guayo, gracias. Hasta el lunes 27, cuídense, sigan escuchando los recuerdos, ¿eh? Les voy a dejar un programa bien bonito este domingo y el próximo para que se acompañen con Carnaval de Recuerdos. Chao, gracias, Candy. Tengo pena. Yo quería seguir trabajando, pero me obligaron a tomar los días libres. Yo no quiero ir. Yo quiero trabajar.

0: Saludo para el compañero Leo, 40 años, celebrando junto a J-Mix, el compañero de trabajo. Yo no me quiero ir. Yo quiero seguir trabajando.
1: Te extrañaremos, bechito. Beso.
0: Se van a quedar con el Joaquito. Quiero ir. Yo quiero venir a trabajar mañana.

0: beso, beso, llegando a casita y te escuché, los saludos. No gané nada, pero no importa. Igual sigo escuchando la carnaval, carnaval. Y a mi beso, beso. Felices vacaciones. Besitos, Candy.
1: No quiero ir a la canción.

0: lindo Mauricio Benedetta, de todas las tóxicas, de los tóxicos. Qué rico, bello, bello. Váyase para la casita, ¿ya? Cuídese, que tenga un lindo, la linda tarde.
1: Oye,
0: linda,
1: ándate para la casa, pues, oye.
0: Nada, don Mauro. Estamos viendo el sábado, si Dios lo permite, ¿ya? Qué rico que va a descansar. Cuídese, lo quiero mucho. Saludos, le mando a la luz. Y aquí
2: estamos. Oye, ¿cuándo?
1: Oye, ándate para la casa, oye.

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0: 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Esta es la hora.
1: En su Radio Carnaval son las 13 horas con 50 minutos.

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10: Esta es la hora.
2: En la Carnaval ya son las 14 horas con 5 minutos.

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4: Esta es la hora.
5: En la Carnaval ya son las 14 horas con 34 minutos.

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8: Esta es la hora. En su radio regalona ya son las 15 horas con 7 minutos.

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0: Esta es la hora.
4: En su radio regalona ya son las 15 horas con

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7: Esta es la hora.
8: Esta es la hora en la Carnaval, 16 horas con 4 minutos.

0: 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Y no se ha pegado la falla en esta semanita con ustedes, el grande, el ídolo, ¿qué más? Yanito Panchetti Scott. Adelante, estudio.
1: ¿Pero por qué no presentaste así al Martín Cárcamo ayer? Hubiese estado trabajando en la tele ahora. ¿Cómo están? ¿Qué tal? Muy buenas tardes, señoras y señores. Ladies and gentlemen, querida familia carnavalera. Bienvenidas y bienvenidos a la tarde estelar, el toque al tirito de la radio Carnaval FM. Este jueves. ¡Qué rico llegó el jueves! Jueves 10 de septiembre, ya estamos aquí a todo color, poniéndole ganas, poniéndole el hombro a la tarde estelar, poniéndole el hombro a la peguita también, cuando ya a algunos le va quedando poquito, otros van recién comenzando el turno de tarde. Le mandamos un abrazo y le deseamos ahí lo mejor, harta fuerza, harto ánimo nomás para enfrentar lo que va quedando de este jueves aquí junto a la radio Carnaval FM, la radio que más se escucha.
2: Mi compadre salió en la tele y subió al tiro Flujo TV, ya no está al mismo precio.
1: Yo, para ser bien honesto, lo hubiese bajado de precio, ¿eh? Para
3: Jimmy,
1: ser honesto.
3: El Jimmy le pidió el libreto al poeta del Checopete.
1: Ya, por favor. Oye, no sean así.
4: ¿Pero qué le pasó, compadrito? Así tenía que haber sido en la tele, con payorra nomás.
1: Oye, primero quiero saludar a Jimito Jamet, a Lalito Cantante, a Leonor Cruz, fieles auditores de la Radio Carnaval, grandes amigos de la Radio Carnaval FM, que el día de ayer participaron en el programa ¿Qué dice Chile? En el Canal 13, conducido por Martín Cárcamo. Y está siendo viral en las redes sociales un momento muy cómico en donde Jimmy Jamet se presenta como la voz en off de la Radio Carnaval FM y Martín Cárcamo le pide una presentación. Y hasta ahí va todo bien. Hasta que Jimito Jamet hizo la presentación del animador del programa.
5: ¿Qué tiene usted? Me pasaron cosas. ¡Qué linda voz que tiene usted! Me pasaron cosas.
1: Esto es parte de lo que sucedió ayer.
5: Hágame la voz de off de la Radio Carnaval, por favor.
1: A ver.
0: Ya estamos aquí en el programa número uno y Canal 13 en esta tardecita indiscutible.
1: Hasta ahí no
0: tiene competencia. Estamos con la señorita Viviana, que las hace todas en el programa número uno. Y ahora estamos con, les presento al animador número uno, futuro del festival. Y ahora yo lo conocí, es rubio natural, con ustedes, Martín Cárcamo.
1: Don Che. No, si le salió mal. Oye, yo encuentro que para ser la primera vez en la tele le salió bueno.
3: El Jimmy se pegó.
1: No, yo quiero defender aquí a mi amigo Jimito Jamet.
4: Ah, porque eso le pasó, se puso nervioso como lo vio en el baño y dijo que era rubio natural.
1: Yo quiero defender a Jimito Jamet porque no es fácil enfrentarse a un micrófono. Imagínense hacerlo frente al público, frente a las cámaras, frente a todo Chile y con la productora del programa al lado. Y con ella mirándolo a los ojos. No, oye, cualquiera se hubiese puesto nervioso.
3: Sí. Bueno, no, vergüenza al 13.
1: No.
3: Quedaron viviendo juntos.
1: No, sí. Ahora van al repechaje, creo que el 17 de septiembre, por ahí creo que fueron al repechaje.
3: El poeta estuvo en Canal 3,
1: ¿no? No, pues Jimmy Jamet.
3: Che, le tengo un problema.
1: Oye, no seas pesado. Oye, no es fácil. Oye, los quiero ver a ustedes. enfrentarse al micrófono ahí a las cámaras.
6: Como que se le anduvo lenguando la traba, compadre Jimmy.
1: Nah, oye, que se
4: sacaron pasa. Menos puntos que el Pincazo, sí.
1: Oye, oye, yo estoy contento por la participación que tuviera.
7: Más que nervios, parecía que tuviera síndrome de Tourette.
1: Oye, yo creo que seguramente le falló el wifi, había que conectarlo directo al internet. A lo mejor se le cayó la señal del wifi.
7: Más que nervios, parecía que tuviera síndrome de Tourette.
4: Esto todo, amigo.
1: Oye, ya, pues en vez de felicitar.
3: ¿Está listo para animar? En un doble.
1: Oye, yo he tratado de felicitar al equipo, pero así no.
8: Yo creo que le salió muy bueno. ¿Cierto? No sean así.
1: Sí, yo también opino lo mismo. Yo
8: mucho
1: también.
8: Mejor que Pinilla, así que felicitaciones.
1: Sí, es que al Jimmy no le hicieron cantar. Yo encuentro que lo hicieron espectacular. Así
6: lo que pasa es que ustedes no lo vieron por Flujo TV. ¡Se pegó!
1: A lo mejor con el Flujo TV salió así, ¿ah?
3: Yo tenía que sacar menos puntos que la Jara.
6: Oye, al Jimmy Jamel le falló el Flujo TV. El cable le falló para allá la instalación. Parece que la antena estaba media desconectada.
1: No, yo creo que le salió espectacular.
6: Y se puso como medio popo porqui, porqui, papo, papo.
1: Yo los felicito a todos porque hicieron una actuación impecable.
0: Compadrito, el martes habló de Pinilla.
1: Sí.
0: Tú en la palestra.
1: Tendencia.
0: El miércoles se habló de Solabarrieta. También sí. Tú en la palestra.
1: Tendencia.
0: Y el jueves se habló de Jimito Jame. Claro. Y también en la palestra.
1: Viral.
0: ¿Y usted lo ha visto preocupado? No. Al contrario, están felices.
1: Viral, contentos. Viral.
0: Eso viral. Sí. El 17, 18 y 19
1: ya.
0: Se va a hablar de Yanito Panchetti.
1: Ah, lo va a estar igual.
0: Así va a ganar más plata que nosotros ya. Tres. Listo, oye, ahí la dejo.
1: Cuando tenga que presentar a la Lani, la voy a presentar como Jimmy James. Voy a estar igual.
9: Yo creo que fue el cortepelo de Lalo que lo puso nervioso.
1: Yo creo que a Jimito James lo encandilaron los zapatos de Lalito Cantante. Yo creo que por ahí anduvo la cosa.
10: Por favor, entiendan.
1: Sí.
10: Era su primera vez.
1: Sí, era su primera vez. Y además con ella mirándolo fijamente, yo vi la televisión. La mirada de Leito lo puso nervioso. Sí, la mirada de la Leito lo puso nervioso. Bueno, señoras y señores, pero no es necesario.
5: Me pasaron cosas.
1: No es necesario ponerlo de nuevo. No, ¿para qué?
0: Ya estamos aquí en el programa.
1: Qué, pero no, ¿para qué? No es necesario.
0: Canal 13.
1: No es necesario.
0: Indiscutible.
1: No es necesario.
0: No tiene competencia. Estamos con la señorita Viviana, que las hace todas en el programa número uno. Y ahora estamos con. Les presento al animador número uno. Futuro del festival. Y ahora yo lo conocí. Es rubio natural. Con ustedes, Martín Cárcamo.
1: Es espectacular.
11: Bueno, ¿qué? Tengo un poema.

0: ¿Está listo para ser presentador del Timoteo?
1: No sean chaqueteros, se lo hicieron bien ahí los representantes y las damas también. Yo lo vi con mi hija y mi hija movía la antena para allá, movía la antena para acá y me decía, papá, se va el internet. No, sí, dije, no, estoy así, en verdad, igual.

0: tarde, ya con 29 minutos. 4 de la tarde, 29 minutitos. Hacemos la tarde estelar. Hacemos el toque, el tirito aquí en la radio Carnaval FM. El estelar está a 6
1: en la. Que Jimmy dijo que era rubio natural. Eso significa que los camarines los dos enteros.
0: ¿Cómo habrá sabido eso? ¿Cómo se habrá enterado, Jimito, que Martín Cárcamo era rubio natural?
2: ¿No? Mi hija me decía, papá, mueve la antena. Y decía, no, hija, si son así.
3: Hola, Yanni, buenas tardes.
0: Hola, buenas tardes.
3: Muchas gracias por una tarde más con ustedes.
0: Wow, gracias a ti, pues.
3: Con referente a nuestro querido Jimmy, yo creo que le mandamos un abrazo.
0: Sí.
3: Es súper difícil el tema de las comunicaciones. Nosotros
0: Oye,
3: mismos
0: horrible.
3: Hemos iniciado en alguna radio. Cualquier cosa que hacemos en eventos y todo lo demás es súper complicado. Uno de por sí se pone muy nervioso hasta para hacer pruebas de sonido, para mandar demos a diferentes emisoras, y estar en vivo en la televisión, que te estén mirando un montón de gente, es súper complicado. Yo, en mi caso, encuentro que lo hizo súper bien, independientemente de los nervios. Le mando un abrazo, represento Viña del Mar, un abrazo a todos los artistas que representaron nuestra región y que sigan obviamente creciendo mucho más. Un abrazo fraterno para todos.
0: Linda, ¿viste? Aguante nomás. Aguante, aguante, aguante.
4: Se van a ir al infierno, weón. Se van a ir todo al infierno.
0: ¿Cierto? Son desgraciados. Yo también encuentro que lo hizo espectacular, no era fácil.
5: Oiga, Yanito, quiero aprovechar la instancia de agradecer a mi equipo. Lo pasamos súper bien, ellos se desenvolvieron súper bien. Y si bien llevábamos la delantera, bueno, pronto sale la vida, se dio vuelta el puntaje. Pero nosotros nos vinimos satisfechos, conseguimos el objetivo que queríamos. Y ahí corrimos peligro, casi Lalito se trae a la Viviana en la maleta.
0: Mire, no me diga. Oiga, menos mal que terminó Ayunoso en el rancho, porque esto era bien peligroso.
5: Y también agradecer a ustedes, a Radio Carnaval, por todo lo que nos apoyaron, y a todos los que nos vieron, a todos los seguidores por ahí mandarnos los videitos y por apoyarnos al 100. Nosotros felices por todo el cariño y el apoyo que nos dieron.
0: Fantástico, felicitaciones, chiquillos. Hacer caso omiso a lo que hablan aquí los auditores, los pesados del toque al tirito. Nada que ver, nada que ver lo que hacen, ¿ya? Son las 4:30 de la tarde, y ahora que Jimito Jamet salió en la televisión, presentó a Martín Cárcamo, ya es animador de radio, animador de televisión, ahora también Jimmy Jamet es cantante.

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3: Esta es la hora en la Carnaval, 16 horas con 38 minutos.

0: Caracol, Caracol, son las 4 de la tarde ya con 44 minutos. Tremendo clásico de la radio Carnaval, tarde estelar aquí en la... No, no le puedo creer. Oh, pero qué maravilloso, qué lindo. Ya. Sí, sí, perfecto. Ok, listo. No le puedo creer, ya. Ah, ya, pues sorpresa, sorpresa. Ya, que vamos a tener una... Parece que vamos a... A mí nos gusta comprometerme porque... De repente los artistas fallan, no contestan, que les salió otra cosa, a uno lo dejan plantado. Entonces, no me gusta. No me gusta. Y ya nos dejaron plantado una vez, entonces. No me gusta comprometerme, pero puede que tengamos sorpresa ahí en un ratito a la vuelta de comerciales.
1: Hola, ya. Hola, muy buenas tardes.
0: Hola, buenas tardes.
1: Oh, ¡qué pinta sacó!
0: Gracias.
1: Se pasó.
0: ¿En la tele?
1: Se ve súper,
0: ¿en la
1: súper
0: tele? No era yo, era Jimmy, no era yo.
1: Todo
0: la tele.
1: Todo en Mantaleago para el 18.
0: Claro.
1: Linda la bolera. Ah, y usted, gracias. Está coloradito, ya está celebrando.
0: ¿Sanito?
1: No, pues todavía no.
0: No, no, pues no.
1: Un lleno de buenas fibras para ya, usted.
0: Muchas, muchas gracias.
1: Bendiciones. Y para todos los carnavaleros, Magdalena lo está saludando. Vamos con toda su energía.
0: Gracias, Magdalena. Buenas tardes, Yanni, desde Concón, escuchando su programa. Que el Guita lo saluda. Oiga, ustedes son muy simpáticos. Se pasaron. Yanny, muchas gracias. Vi. Ah, ¿qué pasó?
2: Estuvieron muy bien los cuatro.
0: ¿Usted vio el programa?
2: Y el que el locutor que te ayuda a ti también. Un excelente caballero. De verdad, ¿qué decir de ellos?
0: ¿Ya?
2: Son excelentes, excelentes, todos, todos, todos.
0: Ah,
2: todos
0: ya.
2: Por igual.
0: Ah, sí,
2: y todo, Yanny, todo. Y que tengas un lindo día jueves.
0: Ya.
2: Saludalo a todos tus carnavaleros.
0: Muchas
2: y todos
0: gracias,
2: tus humoristas.
0: Gracias, pues Cecilito, un besito grande. Hola, Yanito, si puede, toque el altirito, por favor. Gracias, compadrito. Saludos desde Quilpue. Carlitos, ¿cuál quiere escuchar? Cardi B, Bad Bunny, J Biden, I Like It. Ah, oye, ¿te creí Lolo? ¿Te creí Lolo? ¿Te creí Lolo, Carlito? Ya, a ver, ¿qué más tenemos? Hola, Yanny Manchetti. Quisiera saludar a mi marido, Luis Galvez, Luchito Galvez, de parte de sus hijas. Hoy día está de cumpleaños feliz. Mira qué lindo. Le mandamos un saludo entonces para Luchito Galvez, de parte de su señora, de parte de sus hijas, que le desean hoy día muchas felicidades en el...

0: Ahí estamos, muchas felicidades a Luis Galvez, Luchito Galvez para los amigos. Hoy día está de cumpleaños, pues. Muchas felicidades para él.
1: Ya muchacho, tú.
0: Oye, se nos va de vacaciones, ñañito.
1: Bueno, ya estamos listos, nos vamos.
0: Oye, 5:15 de la mañana sale el vuelo de ñañito Bechovecho y DJ Candy directo a Río de Janeiro.
1: Lo dejo acá entonces, ñañito. Cuídese. Más ratito le traigo el cafecito con una empanadita. Yo ya estoy preparando.
0: Bechovecho. Oye, acuérdate de lo que te dije yo, Pórtate bien. Oye, aquí me dicen, un auditor anónimo dice, por favor, Yanni, no des mi nombre, dice. Felipe Morales, director de programas de Canal 13, es vecino mío, dice, en Olmué. Y me contó que el Jimmy se llevó al Martín Cárcamo al baño. Ya, yo no quería entrar ahí en esos detalles, porque no.
2: Don Yanni. Te
0: Oye, no, sí,
3: oiga, tío Yanni, no sean pesados. Un saludo a todos los papis que nos tocó ir a ver hoy día a bailar a las Vendias.
0: Oye, a mí me toca mañana.
3: Los 3:50, ir a ver bailar nuestros 50,000. Lo parecíamos al tío Yanni cuando va al Pan de Azúcar.
0: Ya.
3: 2:70.
0: Oye, no soy nada el Mago Jiménez, yo. Mañana me toca, mira, los 40,000 bailando. Bueno, compadre Yanni, por acá el ceviche a día, pura pega nomás. ¿Cuándo el aguinaldo? Tenía, bueno, yo creo que ya estamos en la fecha ya. Estamos en la fecha del aguinaldo ya, jefe.
4: Me llamo Yanni, buenas tardes.
0: Buenas tardes.
4: ¿Qué pasa con el grupo Nietzsche?
0: No sé, po.
4: Lo de ayer en las 10 estuvo bueno, me gustó.
0: Estuvo bueno, sí, no, sí le salió bien.
5: Jimmy,
0: estuvo
5: bonito. Jimmy, dámelo.
4: Tómalo.
6: Hey, el Martín le dijo, ¡dámelo!
7: Padrito Yanni, quería felicitar a Leonor Cruz, Carla Cartes, Lalito Cantante,
0: en serio, ahora.
7: Alan de la Fuente, que lo hicieron espectacular. Sí. Perdieron, pero no importa, así que se viene sorpresa. Creo que hay repechaje también ahí en esta semanita.
0: Está como la Aca Sumatra. No, lo hicieron espectacular, fantástico, maravilloso. Se lucieron, pero perdieron.
7: Que vienen cositas nuevas. Y yo tuve unos par de segunditos ahí saludando a la número uno, a la grande,
0: sí,
7: a la pasaste. Que la lleva en este horario, sí, y la lleva en la quinta región,
0: muchas
7: que
0: gracias.
7: Es la Radio Carnaval.
0: Muchas
7: así
0: gracias,
7: que
0: muchas gracias,
7: gracias
0: muchas
7: a Dios gracias. Por ser parte de este de esta linda sí. familia sí, y gracias. Disfrutar el momento que tuve ahí en el programa ¿Qué dice Chile? Sí.
0: Menos mal el saludo le salió parejito.
7: Así que eso. Gracias totales nomás.
0: Sí.
7: El resto. Son weas, como se
0: dice. Sí, son weas. ¿Qué pasa?
6: Fueron a puro wey, era
0: no.
6: la tele.

0: Ponte. Faltan 7 para las 5 ya aquí en la radio Carnaval FM, 7 para las 5 en Carnaval. Nos llega un saludito por aquí.
1: Compadrito, después del accidente, usted sabe, pues, todos los mensajes que eran medio cortados.
2: Bueno, lo importante, de repente, sí era importante, don Guillermo.
0: Era importante, pues te podría haber quedado trabajando en la tele, hola, Yanni, ¿cómo estás? ¿Podría saludar a mi papá Guillermo Herrera Farías, por favor? Hoy está de cumpleaños.

0: desea lo mejor, por supuesto, hoy en el día de su cumpleaños feliz.
1: Sacaron menos puntos que los proyectos del 10 de septiembre feriado.
0: Bien, le fue espectacular en el 3. Le fue maravilloso. Ya, felicidades, no más, que le refale, no más, que le

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13: Esta es la hora en su Radio Carnaval, 17 horas con 7 minutos.

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0: top on the top. Perdido, perdido, perdido, perdido, perdido. Nos vamos de su padre. Son las 5 de la tarde, ya con 13 minutos. 5 de la tarde, 13 minutitos. 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Oye, yo les había contado que íbamos a tener una cosita, una entrevistita aquí en un ratito. Ya, va a ser más ratito con Morochito, ¿ya? Así que para que estén atentos a la sintonía, tenemos tremenda sorpresa. Con un tremendo. Ya, más ratito nomás, en un ratito, pasadita a las 7 ahí para que estén pegaditos a la sintonía de la radio Carnaval FM. Nos llegó otro saludito por aquí.
1: Hola, Giovanni Banchetti. Hola. Quiero mandar un saludo a mi cuñado,
0: ¿ya?,
1: Leonardo Herrera, que está cumpliendo 69 años.
0: ¡Leonardo!
1: Muy bonito,
0: ¿ya? Muy bonito.
1: Que siga cumpliendo muchos años, sí, más.
0: Se ve de otra manera la vida a esa edad.
1: Lo quiero mucho, sí. A ella, a su familia bella.
0: Ya, qué lindo, muchas felicidades. Hoy entonces también en el día de su cumpleaños, feliz para Leonardo Herrera, que hoy día está cumpliendo 69 pepita. Muchas felicidades, Leonardo. Que los cumplas. Feliz, jale. Ya. Son las 5 y cuarto en Carnaval. Nuestro WhatsApp, el más 56999654783.
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0: Sí, señor, la que más se escucha.
2: Bien, amiguito Banchetti,
0: hola, ¿qué tal?
2: Bien en la tele,
0: ¿eh? Ya.
2: Bien, un poquito medio tartamudo nomás, pero bien, todo bien, se pasaron. Carnaval de Viña del Mar.
0: Yo creo que su tele estaba fallando la señal, ¿eh? Estaba fallando el cable operador.
3: Hola, Yanni, ya tengo lista mi payita,
0: ya.
3: Blanquita por si acaso.
0: ¿Seguro?
3: Así que póngale el punteo, maestro. Brindo por la bencina, la carne y la empanada. Brindo por lo caro que están todas estas weas. ¡Uy, uy!
4: Ya van a estar plantados, Morochito, los zumbales primos.
0: Ojalá que no. Yo les digo, oye, no les tengo fe, va, Morochito. Ah, pero es que Morochito sale para todas las
2: jornadas.
0: Es buena hora para hacer el chevito. Aquí tocamos canciones.

0: ¡Le subí el petróleo!
1: ¡No!
2: Mala noticia para el... Mala noticia para el bolsillo, ¿no? Sí. Subió hoy día la bencina, la gasolina de 93 octanos, la de 97 octanos, 35 pesos por litro. El diésel, 89 pesos por litro. El gas, el GLP, ¿cierto? El gas licuado de uso vehicular bajó un poquito, 6,1 pesos por litro. El kerosén se mantuvo, no hay variación ahí, pero la bencina subió de nuevo, 35 pesos por litro. Casi 90 pesos por litro el diésel. Vamos a tener que echarle pipeño nomás al auto, parece, para salir. Vamos a tener que echarle pipeño nomás para salir en las fiestas pachas, porque está cara la... Oye, que está cara la bencina, viejo.
3: Ahora entiendo por qué los F-16 pasaban tan rápido. No querían gastar tanta bencina.
2: Oye, tenés que vender luego la camioneta, Mochimi Jamé. Vendiste ya la... Bueno, ahora que fuiste a la tele, te pagaron su... Te pegaste... Sí. Tu pagaron... Martín, Rubio Natural. Oye, ahora que fuiste a la tele y te pagaron unas moneditas ahí, me imagino que ya vaya a cambiar el auto. O el vendedor que tenía ahí no pasó nada. Yo no confiaría mucho, ¿ah? ¿Eh? No me confiaría mucho del vendedor que buscaste para tener el auto en consignación. Jimmy Jameta, es que yo no confío en la gente que le anda quitando las pololas a los amigos. Claro, entonces, yo ahí tendría cuidado, compadre.
3: Y usted, el 17, 18, 19, me imagino que no va a cambiar el auto. ¿Una limusina va a tener ahora?
2: Una fiesta más, más austera ahora, ¿eh? Se rebajaron todos los costos.
4: ¡Aro! En la tarde le mandé una paya. Paso tarde a ganarme una empanada. Como no gané nada, mañana la mando de nuevo, con toda la esperanza de que a lo mejor salgo primero.
2: Oye, bueno, en la mañana regalamos unas empanaditas de la Zaragoza, ¿vo? Sí, por la radio Carnaval de Viña. Y Ñañito también regaló en la Carnaval de San Antonio. Marcelo Miranda Jara se ganó un premio de frutas y verduras de nuestros queridos amigos de Zumbaito. Fruta fresca, verduras frescas en el litoral central, también con delivery. Patricia Zurita Duarte se ganó una gift card de 15 luquitas de Angélica Romero Jiménez, unas parrilladas para dos personas. También Isabela Orellana Álvarez se ganó un premio de comida rápida ahí con la Suso. Así que fantástico, felicidades a todos los que han participado. Algunos regalitos 18eros aquí con la Carnaval también.
5: Oye, Yanni, respecto a lo de ayer, lo mejor,
2: sí,
5: con respeto, sí,
2: sí, el programa, dice usted,
5: lo mejor, la Leonor, porque la respuesta a nadie. Con respeto,
2: sí, lo que pasa es que se pusieron oye, pero ahora para el repechaje que va a salir el 17 de septiembre, tengo entendido, lo dieron todo.
4: ¡Aro! Lo tengo en oreja, por eso aro, pero aquí va la paya, dice. A mí me dicen es loco, porque me falta un sentido. A tu hermana le falta una teta, porque el loco se la comí.
2: Puta que están pituquitos con las payas.
6: Brindo por la chicha y la empanada. Brindo por Gianito Panchetti, que se eche el forrito para atrás. Ah. Uy, uy.

0: Me estoy arriesgando. Estoy arriesgando mi puesto de trabajo. Tengo una familia que alimentar. Van a tener que controlarse un poquito con las... No, si están buenas, pero van a tener que controlarse un poquito con las payas.
1: Vamos, padre. Ah. Es que me echas que no está escuchando la radio. Brindo por la chicha, brindo por la empanada, brindo por mi señora, que siempre anda con la hueá.
0: Ah. Bueno, es que ya esta paya al lado de la que mandó la risa recién. Ya. Oye... Esta paya es sanita.
2: Un padre, ya ni voy a estar. ¿Estás seguro que una sola familia?
0: Gracias a Dios por el momento. Sí, es una nueva. Por el momento, no,
3: que... Brindo por el Jimmy, brindo por el Cogollo, que en el programa le fue como el hoyo.
0: ¡Ya!

0: Brindo por la vecina, la carne y la empanada. Brindo por lo caro que están todas las weas.
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7: Esta es la hora.
8: Esta es la hora en su Radio Carnaval, 17 horas con 39 minutos.

0: Buenas tardes, Yanni.
1: Hola, ¿qué tal?
0: El joven del pintor.
1: Hola.
0: Oye, haz unos punteitos para otra payita.
1: ¿Ya?
0: ¿Ya? Este es Sanita, Sanita.
1: ¿Estás seguro? ¿Estás seguro? Yo no quiero... Yo ya no me quiero arriesgar, ¿eh? DJ Michael, yo creo que ya está bueno de payas por hoy. Yo creo que esta ya es la última, ¿eh? Mire que no tengo reemplazo, porque se me va añito de vacación. Ya. Esta es la última paya nomás del día. No manden más paya.
0: Brindo por la empanada de pino y por la empanada de queso, pero más me gustan los choripanes.

0: tránsito.
1: Lo que pasa es que hoy día 10 de septiembre es el día del choripán en Marraqueta, por si no sabían. Hoy día 10 de septiembre es el día del choripán. Por eso la paya.
0: Los hermanos Ken Morales.
1: Menos mal, la última paya.

7 minutos ya para las 6 de la tarde, no me diga, ya estamos casi llegando al final de este maravilloso, espectacular, simpático, entretenido y número uno de los programas. Fantástico. Muy bien. 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

0: tremendos, tremendísimos panoramas en este mes de septiembre, mes de la patria. 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Muy bueno. Así que para que los busque ahí en el Instagram. Ya, señoras y señores, damas y caballeros, querida y fiel audiencia, gracias
1: por venir. Compañito, antes que se vaya, antes que se vaya. Sí, un saludito grande a mi mamita que está de cumpleaños hoy día, 10 de septiembre, a Ana Luzmenia Huerta. Así que de
0: paso. Oye, tendría que haber empezado por ahí el programa, po. ¿Cómo la venía a saludar ahora al último?
2: Estúpido.
0: Tendría que haber partido el programa saludando a la mamita, po. Claro. Ahora al último, así a la rápida, antes que se vaya, un saludo a mi mamá que me acordé recién. Saliste un rato nomás en la... Saliste un rato nomás en la tele, mo. Están subiendo los humos, cabrón. No, te estáis olvidando saludar hasta la mamá.
1: Oíste, compañito, antes que se vaya, antes que se vaya.
0: Mira, todo apurado ahora, el último. Saludando a la mamá.
1: Un saludito grande a mi mamita que está de cumpleaños hoy día, 10 de septiembre, a Ana Luzmenia Huerta. Así que de parte de todos los...
0: ¡Feliz cumpleaños,
1: hijos,
0: tía!
1: Andreita Jamet, Macarena Castro y Jimmy Jamet, le mandamos un saludo grande, grande, grande, y que lo pase lindo, y mañana tendremos la celebración. Pero el día es su cumpleaños, así que feliz cumpleaños.
0: Linda. ¡Feliz cumpleaños, suegra! ¡Feliz cumpleaños! ¡Muchas felicidades! Que tenga un día maravilloso, espectacular, que lo pase bonito, que la regalonen harto, y que mañana la celebren como se merece usted celebrar, para su cumpleaños, como una verdadera reina. Ok, ahora sí, nos vamos, muchas gracias por la asistencia.
3: Pero te vendo el mío saludo, ay, el Johnny Banchero, ay, le hago el mío queque, ay, lo dejo seco.
0: Y no saludo a la mamá por el cumpleaños.
4: Feo. Hasta mañana, chao, chao.
0: Ah, ya, hasta mañana, listo.

Señorita Anita. O señor, señora Anita o señor. Señor, y la boca te quedan de mismo, señora, te quedan de mismo. Feliz cumpleaños a la mamita de Don Jimmy, la señora Ana Lumenia Huerta. Hoy está de cumpleaños feliz. Feliz cumpleaños. El mejor regalo, me decía, recién nomás hace un ratito, es que ojalá Don Jimmy ya no le haga pasar más rabia.

0: extraordinario y el rating por las nubes del toque al tirito de este día jueves. Pero no se preocupen, mañana tendremos más diversión y entretención junto al locutor querido llamado Janita Panchetti Scott. Eso es todo, eso es todo, eso es todo, amigo. Hasta mañana, familia carnavalera.
1: ¿Pero por qué no lo hiciste así ayer?
2: Esto todo.
1: Y Benita Bravo dice: Yanni, saluda a la señora Luzmenia. Es mi vecina. Feliz cumpleaños para ella. Felicidades, vecina. Está invitada mañana al cumpleaños, Jimenita Bravo.

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0: Esta es la hora.
3: En la Carnaval ya son las 18 horas con 7 minutos.

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1: Ángeles,

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3: Esta es la hora.
4: En la carnaval ya son las 18 horas con 39 minutos.

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7: Esta es la hora.
8: En su radio regalona ya son las 19 horas con 4 minutos.

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1: Aquí estamos. Buenas tardes.
0: 669-8489-0979.
1: ¿Cómo están, amigos? Buenas tardes, buenas tardes, buenas tardes, buenas tardes, buenas tardes.
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1: ¿Cómo están, amigos? Buenas tardes, Chile. Buenas tardes. Muy buenas tardes. Un gran saludo para cada uno de ustedes. ¿Cómo están, chiquillos? ¿Cómo están? Uy, va a terminar este tema de la banda tropical y les tengo que entregar una linda sorpresa. Atención. No, yo no voy a salir de la tele por si acaso, ¿eh? No. Yo no salgo en la tele

No, pero igual digo está. Pero esa grabación es de como hace 2 meses atrás. Porque según malas lenguas dicen que ahora está. Le pegaron la pe. Dice la mala lengua.

Morochito, ¿cómo estás? Muy buenas tardes. Hola, hola, ¿cómo estás? Soy la Yoyo, la compañera de Nao. Hola. Hola, Yoyo, ¿cómo estás? Buenas tardes, Yoyo. Hola, Yoyo. Hola, Yoyo. Es la primera vez que me comunico con usted. Es muy bueno su programa. También saludando al DJ. Eso. El Nao me dijo que le separara algo para usted. Para cuando pueda lo pase a buscar. Mando una foto, ¿ah? ¡Ah, qué bueno! Un saludo para los chiquillos que vean ahí entre el primer y segundo puente con Quintero. Dice tierra de ojo, monocho sabrosón. ¡Salud, Nao! Reservado cliente viva. Gracias.

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1: Y ahora sí, ahora sí, les saluda a cada uno de ustedes.

Vamos, zorrito. Oye, ¿se acuerdan el otro día cuando perdió Cobreloa con... ¿Se acuerdan cuando partió Cobreloa con San Luis? Que dignamente ganó San Luis, muy bien San Luis. Pero el día anterior había ganado Wander. Y ayer, o antes de ayer, perdió Wander. Y los loritos que siempre me saludan, morocho, ahí quedó el zorro, aquí aguante el Wander. Perdió el Wander y ahí quedaron. No saltó ni un caturro así como, ah, morochito, jugamos con tal partido, con tal equipo y perdimos y bla, bla, bla. Ahí se nota que son de cartón. Ahí se nota que son de cartón. No, tiene que ser... ¿Ah? Sobre todo el viejo Mardone. ¿Viste que no apareciste, viejo Mardone? Pero igual, independiente del

Monochito, ¿cómo estás? Muy buenas tardes, espero que tengas una linda tarde. Saludos desde Villa Alemana. Soy la Lala por acá. Porfa, mándale un saludo al Arturo. Estamos de vuelta, güey. Bueno. Qué bueno, qué bueno, qué bueno, qué bueno. Juanito, ¿cómo estás? Bien. Hoy te está escuchando mi nieta, la Trini. ¡Hola, Trini! Hoy un saludo. Hoy día conocí a la Trini. Estábamos en el evento allá en Quintero, en el desfile, a pesar de lo que estoy comentando, quiero felicitar a cada uno de los alumnos de todos los establecimientos educacionales de mi comuna hermosa de Quintero. Cuando digo Quintero, hablo de todo Quintero rural también, así que un gran saludo para todo el alumnado de mi comuna. Hoy día un desfile espectacular, unas bandas muy buenas, espectaculares. Así que ya, yo estaba ahí y de repente siento que me tocan el hombro. Ti, ti, ti, ti. Le dije, ¿quién es? Y la Trini me dijo, soy yo. No, un saludo a la Trini. Y está Quintero, me dijo, Juanito, ¿usted me puede mandar un saludo hoy día por la radio? Pero,

0: Chito,
1: buena, compadre.
2: Ayer vi aquí, mi compadre.
1: Ya.
2: Se puso tartamudo, ¿por qué? ¿La habrá meneado los ojos la Leo? ¿Dónde está al lado de la productora o no?
1: Sí, yo no sé. No sé, pero lo único que yo sé es que ese programa estaba grabado hace más de 2 meses, más o menos, cuando estaba con ella. Porque vale, por lo que yo supe... No sé. Andan rumores nada más.

querido Monochito? ¿Cómo estás? Acá en Normita de Villa Alemana, escuchándolo como siempre. Un abrazo grande para todos ustedes acá terminando un pololito en su compañía. Y ustedes saben, soy una guerrera, ¿eh?

Saludos al Huracán Naranja Quinta hasta ahora en la tarde. De parte de la guagua. La guagua. Saludos para todos, ¿ah? Mis chiquillos, 8489-0979 a esta hora de la tarde. Juanito Larcón, el morocho sabrosón, le dice buenas tardes.

¿Quién está negando a la Gili? Que no la saludé. Ya. Saludos para ti, Gili, también. Saludos, Gili. Claro, que nos alegre la Gili también. Claro.

No se olviden que la próxima semana yo no voy a estar, ¿ah? Me voy a tomar. Me voy a tomar una semana de vacaciones. Me voy a tomar la próxima semana.

Señoras y señores, en pocos minutos más vamos a tomar un contacto en directo con el grupo Zúmbale Primo. Y usted lo va a escuchar acá en vivo, en directo, junto al Morocho Sabrosón. Sí, señor, sí, señor. ¿Quiere escuchar a Nelson Alexis? Les invitamos a escuchar la entrevista en unos minutos más, nada más que para que usted esté al pendiente. En minutos, nada más. Estamos haciendo los últimos contactos a esta hora de la tarde. Vamos a tomar contacto con Zúmbale Primo. Vamos a hacer el intento 348.

A Luquita los saludos, a Luquita los saludos. Nelson, Alexis, ¿quieres que...? Alexis. ¿Vamos hablando con Alexis? Okay.

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1: Perfecto, ni un problema. 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
9: Esta es la hora.
10: En su radio regalona ya son las 19 horas con 40 minutos.

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0: Esta es la hora.
1: Esta es la hora en su Radio Carnaval. 20 horas con 3 minutos.

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0: Esta es la hora.
5: Esta es la hora en su Radio Carnaval. 20 horas con...

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